Escuchamos a Shakira con Burna Boy, Dai Dai, Ecos de Amor con Jesse Joy y Noviembre sin Ti con Rake. Investigadores acaban de clasificar los 30 olores más amados del mundo. Investigadores clasificaron recientemente los olores favoritos del mundo y los resultados fueron sorprendentes. Ahí les va. En primer lugar, la lavanda. Es uno de los aromas más amados del mundo. Le sigue la vainilla. El café recién hecho. En cuarto lugar está la lluvia. En quinto lugar, el océano o la brisa marina. En sexto lugar, el césped recién cortado. El séptimo es la ropa limpia. Le sigue el chocolate, los cítricos, el pino, la menta, la rosa, el pan recién horneado. Yo no puedo creer que el pan recién horneado esté en el número 13. La verdad. Yo lo pondría en los primeros 5, pero está en el número 13. Le sigue el jazmín, la manzana, las galletas recién horneadas. El sándalo está en el lugar número 17. El talco de bebé. Ah, caray, esto está raro, pero hay personas que les gusta el talco de bebé. En el mundo es lo que dicen. La barbacoa. Y no se refieren a la barbacoa que tú y yo conocemos, se refieren más bien a los asados. O sea, este olorcito de carnita asada es el número 19. El té verde, el coco, la menta fresca, los flores de primavera, el eucalipto, el melón, la canela, el pastel de calabaza y la fogata o este olor a humo son de los olores más amados en el mundo. ¿Y tú? ¿Cuál es tu olor favorito? Yo estoy entre el olor a pan recién horneado y si lo combinas con el café recién hecho, o sea, esa mezcla es la ganadora. Pero también otra mezcla ganadora podría ser cuando recién podan el pasto y luego llueve. Esa también podría ser una gran combinación. Así es que bueno, pues investigadores ya clasificaron los 30 olores más amados del mundo y te los compartí aquí en las tardes en Joya. Vámonos con más. Venga esta canción de los Bukis. Claro que sí, como de que no. Un poquito de despecho en este lunes. Se vale. Para jugar que es viernes un ratito. Al menos viajar musicalmente. Esto es Los Bukis con Tu Cárcel en Joya 93.7.

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0: Ay, ay, ay, con Cristian Nodal de Los Besos Que Te Di. También tuvimos a Grupo Frontera con Un Solo Corazón, las 6:22. Lluvia en la Ciudad de México, manejen con precaución, utilicen siempre el cinturón de seguridad, respeten la luz de los semáforos y acompáñense de Joya 93.7.
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5: Amigos de Joya, vamos con la información. Al cierre de mayo, el empleo formal en México registró un comportamiento histórico de acuerdo con datos del Instituto Mexicano del Seguro Social. Al 31 de mayo se tienen registradas ante el IMSS más de 22.718.000 plazas laborales. Detalló que el 86.8% corresponde a plazas permanentes. La secretaria de Gobernación, Rosa Isela Rodríguez, reiteró que mantiene abierto el diálogo con la CENTE y exhortó a los maestros disidentes a levantar el plantón en las inmediaciones del Zócalo a fin de no afectar el ciclo escolar. Y en el mundo, el secretario de Estado de Estados Unidos, Marco Rubio, anunció nuevas restricciones de visa a más de 100 funcionarios nicaragüenses a quienes responsabiliza de la muerte del líder indígena Brooklyn Rivera. Y de nuestro almanaque, el 8 de junio es el Día Mundial de los Océanos. Nuestro país posee más territorio en el mar que en la tierra. El Mar de Cortés, bautizado como el Acuario del Mundo, alberga casi el 40% de todas las especies de mamíferos marinos. Hasta aquí la información. Regresamos con más.
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¿Y si el miedo no fuera el enemigo? ¿Y si todo lo que nos han enseñado sobre el miedo estuviera al revés? Quizá eso que tanto queremos está del otro lado del miedo. Porque nos han dicho toda la vida que el miedo es malo, que hay que eliminarlo, que hay que ignorarlo, que hay que esconderlo, que si tienes miedo es porque no estás listo, porque no eres suficientemente valiente, porque algo está mal. Y entonces, ¿qué pasa? Lo reprimes, lo callas y se queda ahí, bloqueándonos sin que sepamos muy bien el porqué. Pero el miedo no es tu enemigo. El miedo es una señal. Y como toda señal, lo importante no es apagarla, es saber leerla. Cuando algo te da miedo de verdad, casi siempre es porque te importa, porque hay algo ahí que vale la pena. El miedo a empezar ese proyecto es porque sabes que puede cambiar algo. El miedo a decir lo que sientes es porque esa persona te importa de verdad. El miedo al escenario, a la conversación difícil, al salto que no sabes a dónde vas a caer, todos esos miedos tienen algo en común. Están apuntando hacia algo que vale la pena ir a buscar. El miedo hay que usarlo. Deja que ese nudo en el estómago sea tu motor y no tu freno. Respira, da el paso y hazlo con miedo si es necesario. Porque la valentía no es la ausencia del miedo, para nada. La valentía es moverse a pesar de él. Y del otro lado siempre hay algo que el miedo nunca te va a poder dar. Una satisfacción que solo se siente cuando lo atraviesas. Cuando fuiste, cuando pudiste, cuando decidiste. El miedo no vino a detenernos. Vino a avisarnos que algo importante está justo ahí, al otro lado. Solo tienes que cruzar, porque la vida es un vals. Disfrútala y vence el miedo.

0: Y claro que no, no están ni solas ni solos. Saben que aquí en Joya, la radio inteligente, tenemos siempre buena música para acompañarles. Desde tempranito en Hoy con Mariano, buena compañía. Le sigue de lunes a viernes Chayo Contigo. Que por cierto, hoy escuché a la doctora Nelly, que estuvo muy interesante. La verdad es que, además de que es mi amiga, de verdad explica súper, súper, súper bien. Los programas de la doctora Chayo siempre se suben a nuestra página Joya 93.7 para que ustedes, si encontraron algo de utilidad, algo que les pueda funcionar, sepan que ahí está esa información disponible. Y bueno, pues la doctora Nelly, que hoy estuvo con la doctora Chayo, siempre con temas súper, súper interesantes. Escuché un cachito de la perimenopausia, muy vivida pero poco hablada. Si ustedes ahí tienen dudas, con la doctora Nelly de verdad que es un súper alivio, y sobre todo entender nuestro cuerpo, que es muy, muy, muy valioso. Bueno, ya me alargué, después vengo yo, aquí su amiga Fer Quintana, que está de 3 a 7, vienen las joyas de Joya, viene Oasis y los chicos de Nocturno. Y bueno, con esto decirte que claramente pues no estás ni sola ni solo. Aquí están tus amigos de Joya 93.7 que te acompañan 24/7 todos los días, con una gran programación, con contenidos inteligentes, con buena música. Y sabes que todo es por y para ti. Así es que gracias por permitirme estar contigo esta tarde. Oscar Pop, muchas gracias en los controles. Luisito Aguilar en producción. Soy Fer Quintana, descansen, y mañana en punto de las 3 volveré aquí para estar con ustedes en esta cita que tú y yo tenemos todos los días para compartir tiempo, música y vida. Un beso, descansen, hasta mañana.
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11: Muy buenas noches, ya son las 9 de la noche en punto. 9 de la noche, Sonia Casillas, buenas noches.
12: Hola, mi querido Charles, buenas noches. ¿Qué tal tu fin de semana?
11: Bien, la verdad es que preparándonos todos para lo que puede ser una etapa muy emocionante, con un evento deportivo muy importante. México vuelve a ser sede de un torneo de fútbol de la más alta talla, pero pues va a haber muchos retos viales. De hecho, estamos a unos minutos de presentarles un reporte vial, porque ahorita hay bloqueos. Hemos tenido todo el día un montón de bloqueos. Ahorita hay bloqueos, hay problemas viales. Les vamos a tener un resumen de eso. Les vamos a dar un adelanto de los posibles bloqueos para el jueves, para que más o menos algunos puedan hacer planeación de su salida.
12: Así es.
11: Y bueno, lo que tenemos.
12: Que no salgan mejor.
11: Correcto. Lo que tenemos hasta este momento, con mucho gusto, se los vamos a compartir. Yo también tengo información de dos cosas. Uno, la Tierra tiene fecha de caducidad. O sea, digámoslo así.
12: Qué miedo.
11: Entre los cambios que puede generar el Sol o los cambios que estamos generando nosotros, en teoría, los científicos medio que lograron medir. ¿Como cuánto le queda a la Tierra en general, ok? No te preocupes, Sonia. Como
12: ya no voy a vivir para ese entonces.
11: Como la serie de Prime Video. Ajá. Nadie nos va a extrañar.
12: Sí, claro, claro.
11: Bueno,
12: claro.
11: Eso es por un lado. Por el otro, si hace mucho calor, las mascotas lo pueden padecer y los perritos también. Si tú vas a refrescar de alguna manera a tu perro utilizando agua, ¿cuál es la zona del cuerpo de un perrito adecuada para recibir esto, refrescarlo, intentarle ayudar a bajar la temperatura corporal. Eso es algo interesante.
12: Ah, mira, muy bien.
6: Mi querido Charles, si la sal del Himalaya tiene fecha de caducidad, hermano, ¿por qué la Tierra no?
11: ¿Verdad?
6: Sal del Himalaya, creada por milenios, yo le digo, caduca el mes que entra.
12: Yes. Esa no caduca.
6: Según la psicología, 5 frases más utilizadas por las personas mentirosas y falsas.
12: ¡Auch!
6: Yo estoy hablando de las personas mentirosas y falsas. Oigan, el cortisol tan llevado y traído hoy en día y por supuesto una herencia maldita que nos dejó la pandemia y andamos todos hinchados y todas arrastrando mil cosas. Alimentos que elevan de más el cortisol. ¿Cuáles son los que no debemos comer? Voy a hablarles de eso también, por supuesto. Y Steven Spielberg, un gran fan de los alienígenas. Muchas de sus películas y sus series giran en torno a ellos. Pues ha paralizado al mundo al revelar que Estados Unidos robó un alienígena en Brasil.
12: ¡Ay! ¿Cómo es eso?
6: Ya les contaré de qué va. ¡Querida Sale!
12: Queridos, pues yo ya la vez pasada, digo, es que no les platiqué por qué habíamos dicho que lo íbamos a decir, que por qué había tanto cempasúchiltl. Reforma, o sea, ¿cómo a estas alturas?
6: Cempasúchil.
12: Les vamos a platicar bien por qué el asunto, por qué está así la cosa, ¿no? Eso es importante. Y la otra es que este fin de semana, la verdad es que estos últimos, este último mes y por ahí todavía hay un cachito más, en donde ha habido muchas bodas. Entonces, bueno, pues lo que jamás debes de hacer en una boda. Les voy a platicar eso, que me da mucha curiosidad y mucha risa también me dio. Oigan, y bueno, pues tenemos muchas cosas, mi querido Charles, mi querido primo. Así es que vamos adelante con este programa. ¿Y cómo dices, primo? ¿Cómo lo presentas tú, Di? ¿Cómo? ¡Esto! ¡Hágale! ¡Comenzamos! ¡Comenzamos!

viejo, pero en serio. Somos mucho más que 11. ¡Vamos, muchachos!

No, hombre, pero qué cumbión está. ¡Ay, ay! ¡Qué cosa! 9:15 p.m. 9:15, noche del lunes. Ya muchos turistas llegando a la Ciudad de México, pues con un pie en el estribo para arrancar esta festividad maravillosa, como bien decía Carlos Valle hace algunos minutos. Y gracias, si estás escuchando esta locura de programa por primera vez, bienvenida, bienvenido. Esto es Nocturno 93.7. Aquí estamos estos tres charros montados en esta cabalgadura. Sonia Casillas, Carlos Valle, su servidor Mario Arbizu. Y déjenme contarles sobre las cinco frases más utilizadas por las personas mentirosas y falsas. Sí, buenas tardes. De acuerdo con la psicología, existen frases recurrentes que suelen utilizar las personas mentirosas o con conductas poco auténticas. Buenas tardes. Ya que reflejan mecanismos de defensa, evasión o intentos de controlar la percepción de los demás. La forma en que hablamos puede decir mucho más de lo que parece. Diversos estudios en psicología del lenguaje y comportamiento y el investigador Paul Ekman, experto en emociones, señalan que ciertos patrones verbales se repiten cuando alguien intenta ocultar información o distorsionar la verdad. ¿Tienes sospecha de alguien? Escucha esto. ¿Cuáles son estas cinco frases más usadas por las personas mentirosas según la psicología? Empecemos con... No, no, es que te juro que... Te juro que suele ser un intento de reforzar credibilidad cuando no hay evidencia sólida. Según el Dr. Ekman, enfatizar demasiado puede ser una señal de inseguridad en lo que se dice. ¿Qué otra? A ver, para serte sincero, esta frase puede generar sospecha, ya que implica que lo anterior podría no haber sido completamente honesto. Para serte sincero. ¿Qué otra?

0: No es lo que parece.
1: No.
2: Es mejor.
0: Me quiso medir el calzón porque me va a regalar unos en Navidad.
2: Ándale.
1: Eso está buenísimo. ¿Y por qué los anuncia en la foto? No, no los trae. Ay, ya los vendió.
0: Sí. ¿Y esta mujer quién es que está aquí en paños menores?
1: Exacto.
0: Pues es que te iba a comprar el conjuntito ese, ¿no? ¿Y por qué aquí no tiene nada? Ah, ya lo vendió.
1: Exactamente.
0: No, no es lo que parece. Indica evasión o intento de ganar tiempo sin dar una explicación clara. ¿Qué otra frase? Nunca, nunca haría algo así. El uso de absolutos como nunca puede ser una estrategia para desviar la atención o mostrarse categórico sin fundamentos. Y otra más. Estás exagerando. Puede funcionar como mecanismo de manipulación o invalidación, algo que la psicología asocia con conductas de distorsión de la realidad. Bueno, hay un especialista en análisis del lenguaje, doctor Pennebaker, que sostiene que los mentirosos tienden a usar más justificaciones, menos detalles verificables y estructuras que buscan convencer más que informar. ¿Cómo son las personas mentirosas según los expertos en psicología? Bueno, más allá de las frases, la psicología describe ciertos rasgos comunes de las personas mentirosas. A ver, chequen esto.
1: A ver.
0: Congruencia entre palabras y conducta. Uy, de lengua me como un taco, ¿no? Según el doctor Ekman, las microexpresiones y el lenguaje corporal pueden contradecir el discurso verbal. Uso excesivo de justificaciones. Explican de más para sostener una versión poco sólida. Como dicen, explicación no pedida, culpabilidad manifiesta.
1: Exacto.
0: Evasión o cambio de tema. Evitan responder directamente preguntas incómodas. Búsqueda de control en la conversación. Intentan dirigir el diálogo para evitar ser cuestionados. Falta de coherencia en el relato. Puede cambiar detalles con el tiempo. Si les preguntan la misma historia y después ya te cuentan una narrativa distinta de ciertos hechos o de ciertas cosas. Hay una psicóloga que se llama Bella De Paolo, reconocida por sus estudios sobre la mentira, y ella explica que mentir es una conducta más común de lo que se cree, pero suele acompañarse de señales sutiles que pueden detectarse poniendo atención. En definitiva, si bien ninguna frase por sí sola confirma una mentira, el conjunto de patrones verbales y conductuales puede ofrecer pistas valiosas, ¿no? La clave, según los expertos, está en observar el contexto, la coherencia y la repetición de estas señales. Todo se sabe al final, por supuesto, todo. 9:20, vamos a un corte, regresamos.
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2: Ya son las 9 de la noche con 25 minutos, 9.25. César, hay cosas en las que no me gusta que tengamos la razón, amigo, pero sabíamos que conforme nos acercáramos a la fecha del inicio de esta Copa, se iba a complicar y complicar y complicar la situación vial. ¿Y qué crucigrama hoy, César? Buenas noches.
3: ¿Y qué tal, mi querido Charlie? Muy buenas noches, Sonia, Mario, un gusto saludarlos. Pues sí, y esto se va a empezar a agudizar conforme nos estemos acercando más. Creíamos, queríamos ser optimistas a que, pues, conforme nos acercábamos a la fecha del 11 de junio, pues iban a empezar a arreglar las cosas, los acuerdos, pero no, esto está creciendo. Y pues los maestros de la CENTE, que desde hace ya dos semanas llegaron aquí a la Ciudad de México a realizar sus manifestaciones y el plantón que tienen en el centro de la ciudad, pues siguen aquí manifestándose. Hoy, pues nuevamente, tomaron las calles de la ciudad, el Paseo de la Reforma, exactamente estuvieron en el cruce de Bucareli, ahí donde se encuentra la Torre del Caballito, y pues tomaron algunos las entradas de unos medios de comunicación en Periférico Sur, en Avenida Chapultepec y en Avenida Morelos. Aquí también se manifestaron los maestros. Y pues para sumarle a estas protestas, pues llegaron grupos directo de Guerrero, estudiantes de Ayotzinapa, que venían a apoyar a los maestros en estas protestas. Sin embargo, la policía capitalina pues les cerró el paso desde la caseta de México-Cuernavaca allá en Tlalpan, les cierra el paso, no los deja avanzar más, y pues en este cierre, Charlie, pues les encontraron algunos artefactos pues explosivos para hacer las manifestaciones, lo que comúnmente siempre traen cuando vienen a hacer su protesta, cuetones, eso, pues también se los encontraron, los decomisaron, pero no los dejaron pasar. Sin embargo, amenazaron también que van a venir en los próximos días. Mañana van a empezar a reforzar la manifestación de los maestros en apoyo. Y también pues anunciaron que el próximo 11 de junio, el día de la inauguración del Mundial aquí en la Ciudad de México, también van a estar haciendo protestas. Sin embargo, también, que ya estaba anunciado y que lo hemos platicado aquí en este espacio, pues los comerciantes que se han visto afectados del centro histórico también salieron a las calles. Ya lo habían hecho desde la semana pasada un día, pero hoy lo hicieron con más fuerza. Estuvieron casi 4 horas cerrando el eje central y es que están teniendo bastantes pérdidas. Es lógico por estos cierres que se tienen los maestros, pero también las vallas que puso el gobierno capitalino para que nadie entrara. Es una muralla de verdad para que nadie entrara a la plancha del Zócalo por esta construcción, esta estructura que están poniendo para el FIFA Fan Fest, que por supuesto también va a iniciar el 11 de junio, y pues se manifestaron hoy. Y hoy platicamos precisamente con varios de los comerciantes, encontramos al presidente de comerciantes del Centro Histórico, Gerardo López, y pues esto fue parte de lo que nos dijo, nos platica de las pérdidas millonarias que han tenido. Vamos a escucharlo.
4: Son 150 millones de pesos en pérdidas en un perímetro.
5: Por día.
4: En estas dos semanas, más de 1,000 millones de pesos se han perdido aquí en el Centro Histórico por ventas no podidas, que no se han realizado. Cerca de 30,000 establecimientos mercantiles en donde laboran 170,000 trabajadores. Los más afectados son los negocios que quedaron al interior del cerco. Pero después, como onda expansiva, se van viendo.
3: Pues lo que están pidiendo también es que el gobierno capitalino tenga un fideicomiso económico para que apoye cuando vengan este tipo de manifestaciones, para que no se queden desprotegidos. Y también una de las peticiones era de que pues hubiera más accesos a esta muralla que pusieron para la plancha del centro histórico, pues hubiera más acceso tanto para los comerciantes como para los turistas y visitantes que van a consumir productos. Y sí abrieron algunos accesos más, sí lo lograron, pero pues todavía está amurallado este lugar. Y de último momento, pasando a otra cosa, mi querido Charlie, Mario y Sonia, pues hay un bloqueo. Hay un bloqueo ahorita en Paseo de la Reforma nuevamente, ese escenario, el Paseo de la Reforma, ahora es la avenida Hidalgo. Son familiares de una mujer que días pasados el Metrobús había atropellado y pues que no se están haciendo cargo, esta empresa del Metrobús no está haciendo cargo pues de los gastos médicos de esta señora que atropellaron, y han decidido cerrar este cruce, Paseo de la Reforma, Avenida Hidalgo, así de que hay que tomarlo en cuenta. También quiero subrayar que la Protección Civil de la Ciudad de México acaba de emitir que hay pues alerta amarilla por las fuertes lluvias. Hace unas horas tuvimos una fuerte lluvia en casi toda la ciudad, que por cierto, abonando a esta información, se encharcó la calzada flotante que ayer fue inaugurada por la jefa de gobierno. Ahí nada más les dejo esta información de que ya en su primer día esta nueva obra que entregaron, pues ya quedó encharcada, ¿no?, por esta fuerte lluvia que de hoy en la tarde.
6: Sí, es flotante, ya vimos que es flotante.
3: Sí, exactamente. Ya por fin descubrimos por qué le llamaban flotante.
6: Claro.
2: Sí, oye, César. Y también está crítica la situación en Ecatepec. Tengo reportes de que la avenida Puente de Fierro, allá hay un bloqueo de vecinos por un tema de unas obras que pondrían en riesgo el abasto de agua, y que es un verdadero caos esa zona. ¿Tú tienes información?
3: Claro que sí, mi querido Charlie. Fíjate que son familias de esas colonias aledañas al sitio que estás diciendo, que ya desde la semana pasada han pues manifestando que pues no hay apoyo, no hay agua, y que también aparte, bueno, irónico, o por irónico que parezca, pues en las lluvias, también de la semana pasada, esa zona pues quedó inundada y sin agua potable, que ellos también pues este vital líquido que es indispensable, pues que las autoridades de ahí del municipio de Ecatepec no les han hecho caso, y pues hoy decidieron tomar pues esta, es la vía Morelos, recordar que es la libre a Pachuca, y pues una vía importante porque pues por aquí también pasa el Mexibús, un transporte público pues que traslada a muchas de las personas que vienen a trabajar aquí en la Ciudad de México y van para allá, para esa parte del Estado de México. Entonces todavía no hay pues ahora para no hay un diálogo con autoridades para que logren llegar a un acuerdo y se retiren, así de que hay que tomarlo en cuenta porque puede durar bastante tiempo este cierre.
2: Qué impresión, César. Muchas gracias por este resumen y vamos a seguir poniéndote mucha atención cada vez que nos llames, porque claro que va a haber información. Gracias.
3: Les mando un fuerte abrazo. Que tengan buena noche.
7: Gracias. Igualmente para ti, César. Gracias.

0: Ya son las 9:40, 9:40. Muchas afectaciones las que dejó hoy el tremendo tormentón que ha caído. En muchos puntos sigue lloviendo. Hay que manejar con mucha precaución. Hay, independientemente de la temporada en la que estamos, un fenómeno meteorológico. Ahora les voy a dar todos los detalles, pero lo importante es que se ha registrado la caída de muchos árboles el día de hoy, 4 de ellos en la alcaldía Benito Juárez, y han afectado de manera importante vialidades, también donde hubo muchas afectaciones por la cantidad de agua que cayó en la calle Galicia, en Coajimalpa, una inundación importante, en Álvaro Obregón, en Pedregal, en la calle Fuego, pues llegó el agua a calmar el fuego.
1: Y en el Pedregal a cada rato se les inunda, caray.
0: Sí, a mí me tocó estar en esa inundación hoy precisamente. Y sí fue bastante fuerte, 100 metros el charquito. Uh-huh. En fin, o sea, llovió bastante fuerte. Después me tocó, ya sin lluvia, se descompuso un semáforo de un crucero, uh-huh, que es ciertamente muy importante, Avenida Revolución y Barranca del Muerto, que es un crucero, Sonia lo sabe.
1: No, bueno, importantísimo.
0: Una alta talla, ¿no? Pues Avenida Revolución, 4 carriles de un lado, 4 carriles del otro, Barranca del Muerto, 3 carriles de un lado, 3 carriles del otro, a 2 cuadras de Periférico, a 3 cuadras de Insurgentes. Ese es el cuadrante que les describo.
1: ¡Uf! Y es una locura.
0: Se descompone el semáforo. Y 40 minutos así, yo estuve viendo el semáforo descompuesto, sin avanzar. ¿Qué fue lo que nos permitió avanzar? Automovilistas que se bajan de sus coches a organizar ellos, poderse meter e ir deshaciendo el nudo. Los automovilistas.
1: Es increíble.
0: ¿Se imaginan cuántas cámaras supuestamente hay ahí
2: del
0: sistema C5?
1: Ah.
0: Pues en teoría ahí puede pasar, ¿no?, lo que sea y nadie se va a enterar.
2: Bueno, Charlie, apenas habían pasado 40 minutos. Exacto. O sea,
0: cuando yo les hablo de dónde está el... Tenemos miles de policías de tránsito, curiosamente, ocupadísimos, buscando otro tipo de infracciones, en vez de ayudar a resolver los temas de tránsito, en lo que llega alguien que pueda resolver el problema técnico. Eso es una ciudad mal gestionada. Son las 9:42. Vamos a la música.

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13: Son las 9 de la noche con 55 minutos y bueno. Hemos visto que en estos meses ha habido mucha boda, mucha boda. Y lo que jamás debes hacer en una boda. Pues las bodas son celebraciones de amor, pero también son eventos llenos de detalles, de planeación, de emociones y presupuesto sobre todo. Por eso, si tienen la fortuna de recibir una invitación, hay ciertas cosas que por cortesía básica deberían evitar hacer. Y bueno, vamos a ver qué es lo que no hay que hacer. Para empezar, nunca critiques la boda. Tal vez el menú no era exactamente lo que esperabas o la música no coincide con tus gustos, pero recuerda que los novios dedicaron tiempo, esfuerzo y cariño para compartir ese día con las personas que más quieren. Hablar mal de la comida, de la decoración o de la organización dice más bien quién critica que de quienes organizaron la fiesta, o sea, muy abusados. Otro punto importante, hay que respetar el código de vestimenta. Si la invitación dice formal, pues evita llegar en jeans o con ropa demasiado casual. Si los novios han pedido evitar ciertos colores, hacerlo es una forma sencilla de mostrar consideración. que pues queremos que todos vayan de colores neutros, que todos vayan de colores tal. Pues es su fiesta, digo, la verdad es que pues hay que respetarlo. Y hablando de invitados, si la invitación es solo para ti, no lleves acompañante sorpresa. Mucho menos si la celebración está pensada exclusivamente para adultos. Hay que respetar la lista de invitados y las reglas del evento. Es una muestra de educación y consideración hacia los anfitriones. Acuérdense que cada lugar cuesta, o sea, todo cuesta y es mucho sacrificio de verdad hacer una boda, un evento, un cumpleaños, un esto, pues hay que respetarlo. Otro detalle que suele pasar desapercibido. Ay, tías, los centros de mesa y la decoración no son souvenirs automáticos. Antes de llevarse algo, esperen a que los anfitriones indiquen si pueden llevárselos o no. No todo lo que está sobre la mesa está destinado a los invitados. Recuerden que ya hay muchas bodas en las que los centros de mesas los hacen hermosos y con toda una elaboración así espectacular. Y pues no va a andar uno sacando eso. Esos son rentados, oiga. Bueno, y por favor, cuando llegue el momento de las fotos, eviten convertirse en el fotógrafo oficial con su celular. Disfruten el instante, permitan que los profesionales hagan su trabajo sin tener que esquivar pantallas, brazos levantados o personas atravesándose en la toma. Y por último, el alcohol. El alcohol.
14: Y buenas tardes.
13: Sí, ya sé que es una fiesta, sí. Hay que celebrar, también lo sé. Pero hacerlo con moderación ayuda a que el recuerdo de esa noche sea la felicidad de los novios y no algún episodio incómodo protagonizado por un invitado que perdió el control. Y les digo, más los papás. No, no, por favor, ni los novios ni los papás. Ya más tarde hagan lo que quieran, pero no, no en la boda, por favor. Porque al final la elegancia no se mide únicamente pues por esa ropa que llevamos, sino por la forma en que nos comportamos. Y el mejor invitado siempre será aquel que suma buenos momentos y deja recuerdos agradables. Y les voy a dar un tip de oro. Sé el invitado que todos quieren volver a invitar. Esa es la verdadera etiqueta. Así es que acuérdense su próxima boda. Y les voy a poner tres canciones que no son las típicas de las bodas que estamos acostumbrados de Elvena, todas, no.
14: ¿Cómo no?
13: Consulté, pues es que ya esas de nuestra época, primo, y he consultado las bodas de las chicas de ahorita que son veinteañeras, treintañeras.
15: Mario, dame una entrada, breve.
16: Permítame, aquí voy. Esta semana en Doña Mis Pedos No Huelen.
17: ¿Hasta creen que voy a poner la música naca que pone el Charlie? Yo tengo una lista de canciones seleccionada por un comité que me consultó a mí. Adiós.
13: No, estas son, la verdad es que consulté a varias chavas, o sea, jóvenes, jovenazas, que les gusta escuchar.
16: Pero a tu círculo, guay.
13: No, van a ver, les van a gustar. Bueno.
16: Más corriente, más ambiente.
13: Venga, Oscarito, tú pon estas rolas que les van a encantar.

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1: Perdona por ser como soy. Es que no me desbloqueabas. Te dejé una carta hoy.

Ya son las 10 de la noche con 17 minutos, 10 con 17. Les decía que una herencia que nos dejó todo este proceso de pandemia, sin duda por este estrés vivido y esta pues resolución que tomó nuestro cerebro de liberar tantas sustancias, adrenalina, entre muchas otras, ahí viene el lobo con el tema del COVID y demás, pues también el cortisol. Hay esta situación que provoca el cortisol en nuestro cuerpo, nos prohíbe, no nos permite bajar de peso, hinchazón y demás. Y hay alimentos que elevan de más el cortisol.

0: cortisol, conocido como la hormona del estrés. Ya ven que ni estresados estamos, ¿verdad? Es esencial para el funcionamiento del organismo. Los especialistas en belleza y en salud han coincidido en algo, y es que ciertos hábitos desordenados y una dieta poco equilibrada pueden favorecer el aumento del cortisol. ¿Cuáles son los alimentos que elevan más el cortisol? Pues sí existen algunos ingredientes que al consumirse diariamente o con cierta frecuencia activan respuestas de estrés en nuestro organismo o alteran el equilibrio interno elevando el cortisol. Y comienzo, querida prima, con azúcar refinada.
1: Ay, ya, vas a empezar a molestar. ¡Qué horror!
0: ¡De mí no vas a estar hablando, fíjate! Provoca picos muy rápidos de glucosa en la sangre. ¿Te gustan los picos?
1: Me gusta el dulce.
0: Bromeas. Es un papucho. El azúcar refinada provoca picos muy rápidos de glucosa en la sangre. Este desequilibrio activa una respuesta de alerta en el cuerpo, elevando el cortisol para estabilizar la energía. ¿Qué más? Alimentos ultraprocesados. De lo más adictivo, pero las harinas refinadas y grasas de baja calidad afectan a nuestro intestino y generan inflamación, lo que contribuye al aumento del estrés interno. La cafeína en exceso. Así, buenas tardes. Aunque puede darte energía momentánea, consumirla en grandes cantidades, especialmente en ayunas, estimula la producción de cortisol y puede generar ansiedad, nerviosismo e insomnio. ¿Qué más? ¡Alcohol! Sí, buenas tardes. Interfiere con el descanso. Ve la mirada, ya me echo ojos de pistola a Carlos Valle. ¿Por qué, Sonia?
1: No sé, no sé.
0: ¿Quién sabe? No,
2: mi religión me lo prohíbe.
0: ¿Qué te prohíbe? ¿No beber o qué?
2: Escucharte. A partir de que empieces a hablar de algo que no me conviene, yo en mi mente escucho.
0: Me con, yo escucho
2: a Cristian Castro diciendo que contrate el paquete, una cosa así. Tú síguele, tú dale.
0: Exacto. El alcohol interfiere con el descanso y altera los ritmos naturales del cuerpo. Además, aumenta los niveles de cortisol en la noche. Oigan, ¿saben qué? Tan llevado y traído y tan usado, cuidado. Las bebidas energéticas, aunque parezcan buenas y recomendadas, combinan azúcar, cafeína, taurina y, bueno, una sarta más de estimulantes que generan un impacto fuerte en el sistema nervioso, provocando picos de energía seguidos de agotamiento. ¿Cuáles serían las señales para saber que tienes el cortisol elevado? El problema con el cortisol es que sus efectos pueden normalizarse con el tiempo e incluso pasar inadvertidos. Sin embargo, el cuerpo siempre envía señales cuando algo no está en equilibrio. ¿Cuáles serían estas señales de las más comunes? Bueno, a ver si te ves aquí. Cansancio extremo y constante, incluso después de descansar. Dificultad para dormir o despertares nocturnos. Aumento de peso, especialmente en el abdomen. Ansiedad, irritabilidad o cambios de humor. Problemas con la como inflamación o pesadez. Dificultad para concentrarte. Piel sin luminosidad o con brotes de manchas y acné. Las tuviste todas. Y si con alguno de estos te sientes identificado, o con todos, entonces tu alimentación podría estar influyendo más de lo que crees. Si tú le haces a la cena de casillas y le estás pegando a los postres cada minuto y a la azuquita refinada y a las harinas blancas, pues,
1: oye, oye, tranquilo.
0: Si no te cabe, no repartas. A ver, la buena noticia es que así como algunos alimentos elevan el cortisol, otros hábitos pueden ayudarte a regularlo de forma natural. Empieza a apostar por frutas, verduras, proteínas de calidad y grasas saludables. No solo nutre el cuerpo, también contribuye a estabilizar funciones internas y a reducir el impacto del estrés en la vida diaria. Ahí tienes, pues, información de los alimentos que, pues, no ayudan para liberar el cortisol, para eliminarlo. Regresa, pues, a proteínas de buena calidad, sobre todo grasas saludables, naturales, verduras, frutas. Siempre la asesoría de un especialista es invaluable. Son las 10:23, vamos a un corte, regresamos.
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0: Ya son las 10 de la noche con 31 minutos, 10:31. Las altas temperaturas no solo afectan a las personas, también pueden afectar a los perros. Y también los perros pueden sufrir golpes de calor. Es una condición que se puede convertir en una emergencia si no se atiende a tiempo. Por ello, durante la temporada de calor, algunos dueños buscan la mejor manera de refrescar a sus mascotas y es importante saber qué partes del cuerpo del perro son las que debes de refrescar, humedecer, mojar para poder ayudarles a reducir su temperatura corporal de manera segura. Aquí voy a decirles varias cosas. Número uno, ¿el agua debe estar helada? ¿Fresca?
1: No lo sabemos.
0: Muy bien, ahí va. ¿Dónde es donde recomiendan los especialistas humedecer o utilizar paños con agua para refrescar a los perros que están teniendo tal vez un tema de temperatura por el golpe de calor? Son las almohadillas de las patas, es uno de los puntos más sensibles para esto, o sea, las huellitas, sus patitas.
2: Recordemos que los perros no sudan, salvo en esa parte, en las almohadillas justamente.
0: Correcto. Segundo lugar, la pancita, la barriga. Pancita. Ese es un lugar donde les puedes ayudar muchísimo a que descienda la temperatura. Tercero, las axilas de los perros. Uh-huh. Cuarto, el cuello. Y en general lo que recomiendan los especialistas es la parte interna de las patas, sus muslitos. Esa parte interna les ayuda mucho a bajar su temperatura. El Colegio Veterinario de la Universidad de Cornell señala que ante la sospecha de un golpe de calor en un perro, el enfriamiento debe de comenzar de inmediato. ¡Ojo! Esto es importantísimo. Con agua fresca, nunca helada.
1: Ok, qué importante.
0: Nunca helada, no agua pasada por hielo. No.
1: Importantísimo.
0: Agua fresca, temperatura ambiente. Okay. Estas áreas que recomiendan tienen menos pelo y permiten liberar la temperatura corporal con mayor rapidez. Además, el agua fresca ayuda a disipar el calor conforme se evapora. Bueno, hay algunas razas que tienen mucho mayor riesgo que otras de sufrir golpes de calor, especialmente los Pug, los Bulldog francés, es una de las razas más sensibles al golpe de calor, el Bulldog inglés, el Chow Chow, el Husky siberiano. No, Mariano Osorio, ni tú ni yo somos especies de riesgo. Nosotros estamos tranquilos, nos puede dar calor, no nos pasa nada. En general, los perros que son braquicéfalos, o sea, de hocico corto, ajá, tienen más dificultades para regular la temperatura. Y muy importante, el agua debe estar a temperatura ambiente o fresca. Nunca debe de estar fría. No se debe de aplicar hielo directamente sobre la piel. No se debe de hacer. Y otra cosa, que no se debe dejar al perro completamente empapado bajo el sol si sufrió un golpe de calor. Lo tienes que meter o ponerlo en la sombra. Pero mojarlo y dejarlo en el calor es contraproducente. Bueno, correcto. Ahí está. Por si a sus perrijos les da golpe de calor, nosotros les podemos dar un golpe de frescura. Son las 10 de la noche con 35. Volvemos.

0: Son las 10 de la noche con 40 minutos y ustedes se preguntarán por qué tanta flor en el Paseo de la Reforma de Cempasúchil. Bueno, pues les voy a platicar por qué. Sí, hay un porqué, señoras y señores. Hay un gran desfile mundialista. Resulta que la CDMX recibirá el Mundial 2026 con un evento gratuito que combinará música, baile, fútbol y las expresiones más tradicionales de la cultura popular mexicana. Se trata del gran desfile mundialista que convertirá a Paseo de la Reforma en una gran pista de baile sonidero, sí. Además, permitirá a habitantes de la capital y turistas vivir el ambiente del Día de Muertos. En pleno junio, sí, escuchó usted muy bien. Pues por eso están los cempasúchil, oiga. Así como disfrutar un carnaval con charros. Durante la presentación del evento, se trata de un evento pensado para que toda la población de la Ciudad de México pueda vivir el mundial fuera del estadio, en un espacio público y de forma gratuita. El mundial se vive no solo en el estadio, pocos van a poder entrar al estadio, pero el gobierno de la ciudad organizó esto para que la gente vea cómo son estos desfiles tan bonitos que vemos en noviembre.
1: En las películas.
0: En las películas, que de ahí salió, porque por cierto, ¿verdad? Salió. Gracias, James Bond, gracias, te lo agradecemos en el alma, porque se ha hecho un desfile maravilloso, ¿eh? Con catrinas, charros, chinelos y sonidero gratis. Esto va a ser por parte de la Secretaría de Cultura. Van a ser esto del Día de Muertos. El gran...
2: Qué lindo.
0: Sí.
2: Por mucha gente de muchas partes del mundo viene a México y espera ver algo de eso. Y pues qué padre proveérselo, ¿no?
0: Sí, pues carros alegóricos. Entre ellos habrá uno con una ofrenda del Día de Muertos dedicada a las leyendas del fútbol. Y van a juntar esta fiesta de muertos haciendo homenaje a las leyendas que ya no están con nosotros. Y pues yo creo que la van a pasar muy bien. Va a estar precioso. Y yo les voy a decir, también va a haber danzantes prehispánicos, comparsas de charros y chinelos alusivos a los carnavales de los pueblos originarios de la Ciudad de México. Otros carros alegóricos destacados en el desfile son los que tendrán alebrijes, decacomixles, ajolotes y colibríes. Pero lo más llamativo va a ser la presencia de un carro alegórico con sonido La Changa, que recorrerá Paseo de la Reforma. Así dice. Otros elementos que va a tener el desfile son juegos de pelota, danzantes prehispánicos, trajes tradicionales de todos los estados de la República Mexicana, carros alegóricos alusivos a los mundiales de 1970, del 86 y del 71, globos gigantes alusivos a las mascotas de los mundiales de fútbol en México, Juanito de 1970 y Piqué de 1986.
3: El Piqué,
0: exacto.
3: Porque el otro es la expareja de Shakira.
0: Dije Piqué como si fuera el de Shakira.
3: Lo van a jitomatear.
0: No, Shakira, te le lloverían jitomatazos, tienes toda la razón. Bueno, leyendas de los mundiales, globos, comparsas de bicicletas, banderas, carros alegóricos, en fin, muchísimas cosas, les va a encantar. Yo creo que va a estar precioso, muy divertido, muy bonito, muy colorido, y esto va a ser...
2: Muy chulo.
0: Muy chulo de bonito. Sábado 13 de junio, eso va a ser, partirá a la 1:00 p.m. desde la Diana Cazadora. Esto va a avanzar por todo el Paseo de la Reforma y tendrá una ruta de 3 kilómetros hasta llegar al Monumento a la Revolución. Así es que ya saben, sábado 13 de junio, 13 horas de la Diana Cazadora al Monumento a la Revolución. Y es gratuito. Así es que espero lo disfruten muchísimo. Venga, Charles, ¿qué me quieres decir?
3: Nosotros estaremos al pendiente hasta la noche del próximo viernes de los movimientos sociales que pudieran interrumpir o volver insegura la asistencia a ese evento. Y el viernes en la noche tendremos información de eso.
2: Por supuesto. Correcto. Quiero acotar que, no es algo exclusivo de México. ¡Ay, qué pena con las visitas! en Alemania 2006, justo un mundial donde ganó Italia, sucedieron movimientos sociales, evidentemente de esto, de esta realidad nacional, hablo tanto de cualquier otro país como el nuestro, pues no es exclusivo de México. Se ve la oportunidad de presionar para
0: que les hagan casi
2: alguna necesidad, casito. Algún tema, exactamente.
0: Correcto, correcto.
2: Entonces, pues, lo que hay es lo que será en este tipo de eventos en diferentes países y demás, ¿no?
0: Así es que seremos muy puntuales en avisar qué es lo que pasa, decirles si sigue en pie este gran desfile o qué es lo que va a pasar. Muy bien, son las 10 de la noche con 46 minutos. 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
4: Ya son las 10 de la noche con 55 minutos, 10:55, Mario Arbizu.
5: Oye, Charles, fíjate que qué interesante esta declaración de Steven Spielberg. Este hombre se encuentra a solo unos días de estrenar a nivel mundial una de las producciones cinematográficas más esperadas, El Día de la Revelación. Mientras el ambicioso proyecto se prepara para llegar a las salas de cine, el legendario director y su elenco pues han estado evidentemente realizando giras internacionales, promoviendo el film. Sin embargo, en medio de esta promoción de esta cinta que aborda el fenómeno de la inteligencia no humana, el cineasta estadounidense sorprendió a la opinión pública al realizar una fuerte declaración sobre lo que considera evidencia real de vida extraterrestre y el involucramiento de fuerzas gubernamentales. ¿Qué pasó? Durante una entrevista concedida en un programa dominical llamado Fantástico Brasil, transmitido por la influyente cadena brasileña Rede Globo, él habló sobre su fascinación histórica por el fenómeno OVNI. Viene haciendo películas sobre el tema desde siempre. No obstante, lo que verdaderamente acaparó los titulares fue su mención directa sobre un operativo militar estadounidense en territorio sudamericano, vinculándolo de forma conceptual con los temas de censura gubernamental que explora justamente su nuevo largometraje. Detalló que obtuvo información tras investigar el célebre caso Varginha, ocurrido en Minas Gerais en 96. De acuerdo con las versiones documentadas que analizó, Spielberg afirmó, escuchen esto, que autoridades de los Estados Unidos enviaron representantes oficiales a Brasil con el propósito específico de confiscar y retirar a dos criaturas que habían sido capturadas y puestas bajo la custodia del ejército brasileño. Añadió además que, según reportes, uno de los dos seres extraídos ya se encontraba sin vida al momento del traslado a Norteamérica, asegurando que existen muchas historias como esta alrededor del mundo. Argumentó que el involucramiento de las agencias de inteligencia para ocultar evidencia es una práctica real. Spielberg reiteró que el análisis de estos archivos históricos lo llevó a dejar de considerar el fenómeno como una simple especulación de ficción para convertirse en un creyente absoluto de la vida extraterrestre presente en nuestro planeta hoy. ¡Sácale! ¡Uf! Pues muy interesante, ¿no?
6: ¡Qué fuerte!
5: ¡Qué fuerte!
4: La verdad es que, como bien lo dices, él como cineasta ha estado haciendo cine relacionado a esto desde hace 40 años.
5: Sí, por lo menos.
6: Un mundo así nos es, vigila.
4: Así es. Y claro, pues muchos de los que lo hacen como él con mucha seriedad investigan mucho para hacer toda esta representación para la parte de la historia, los guiones y la imagen como tal, ¿no?
5: El diseño, yo de las creo, criaturas, etcétera, ¿no?
4: Claro, inevitablemente, pues cualquier persona que estudia tanto de un tema se apasiona y medio te vuelves Jaime Maussan. O sea que sí debe de saber de lo que habla, ¿no? Hay que ver, hay que ver a qué fue lo que habrá encontrado, qué fue lo que se habrán llevado.
5: Sí, o sea, oye, ¿a qué le llaman? Este film que se estrena el día 11, el día de la revelación, 2:25, un gran reparto con tremendas uñas.
4: Así es. Bueno, pues en teoría la tormenta tropical Boris, ya tocó tierra en territorio nacional, en las costas, ahora les doy la ubicación exacta, en Punta Maldonado, Oaxaca, es donde habría tocado tierra. Así es, se llama Boris, ahí está. Detrás venía otra, pero esa se va a meter en Centroamérica, esa no va a avanzar por el Océano Pacífico, pero es importante estar al tanto porque eso va a meter mucha humedad en general al sureste, al centro del país. Las temperaturas obviamente se van a refrescar un poquito, mañana vamos a tener un día mayormente nublado y con posibilidades de lluvia a partir de las 2 de la tarde, posibilidades muy importantes. La ventana de tormentas es entre las 5 y las 8, entre las 5 y las 7. De tormenta como tal. Hoy tuvimos una lluvia espectacular, hay que decirlo. A mí me tocó la de la zona poniente y sé que también en la zona sur y en la zona centro llovió, en fin.
5: Llovió, o sea, con candela, ¿eh?
4: Correcto. Mañana hay 90% de probabilidad de lluvias. Y este temporal, digamos la parte más intensa del temporal, son 6 días. Yo lo veo perfectamente sostenido de aquí al sábado y luego van a seguir las lluvias. Pero son más intensas entre hoy y el domingo también. El domingo también puede llover con bastante fuerza. O sea, que los primeros partidos, las primeras fechas de esta Copa, los partidos que se desarrollen en Ciudad de México, les va a tocar la condición de lluvia. Y para las personas que van al estadio, tendrán que considerar esta condición de lluvias. En fin, ya nos iremos acercando al jueves y ya les diremos cómo va a estar el tema, porque muchos movimientos sociales anunciados para suceder ese mismo día. Es una lista larga y son muchos puntos de inicio, pero básicamente en un radio de entre 9 y 10 kilómetros de distancia al estadio, así de lejos, son los puntos de reunión de muchos de estos movimientos sociales en vialidades muy importantes. Entonces, pues ya iremos haciendo la lista. La información ahorita es extraoficial. Veo que hay ciertas diferencias en los puntos de inicio. Por eso no quise hacer una lista ahorita, porque me parecería irresponsable ponerlos en alerta de un lugar y no de otro, ¿no? Entonces,
7: de la mera hora, no. Claro.
4: Sí, yo pienso que mañana ya podríamos tener información un poquito más verificable, sobre todo.
5: Ya siente.
4: Ya son las 11:01. Gracias a todos por estar con nosotros. Gracias a Oscar, que estuvo con nosotros esta noche. ¡Qué bonito!
5: ¡Qué bárbaro!
7: ¡Gracias, Oscarito!
4: Recordando los viejos y muy buenos tiempos con Oscarito detrás de los controles. ¿Cuántas cosas nos tocó vivir?
7: ¡Ya no, Oscarito, se quiere desvelar!
4: Ah, pero quería ser papá, ¿no?
5: Ah, ¿verdad?
7: Pues sí.
4: ¿Quién duerme tranquilo si le va a la América? O sea, por supuesto que eso...
5: Pobre hombre, de veras.
4: Eso afecta a cualquiera. Si cuando caminas te mareas, te sientes como raro. Es eso, Oscarito.
5: Cada quien elige su karma, pues ni modo.
4: Exacto.
8: Y de las águilas de la América.
4: Y si Oscar piensa que no, que tiene ganas de decirme, me ha estado diciendo muchas cosas. O sea, yo ya recibí amor. El primer mensaje que recibí cuando los Pumas fueron eliminados fue de Oscar. Gracias, ¿eh? Gracias.
7: Ándale, Oscarito, muy bien.
8: Bueno. Que se ríe, se lleva.
4: Exacto. Gracias por estar con nosotros. Lo divertió el fútbol, estarse fregando. Las 11:02.
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1: Hola, hola, bienvenidos a un episodio más de Ya Oíste. Yo soy Génesis Aine Silva, su conductora el día de hoy. Y hoy vamos a hablar sobre un tema que poco se habla, pero que viven muchísimos hombres, que es la ginecomastia. Y para eso nos acompaña el día de hoy el doctor Manuel Alejandro Catalán Ruiz. Así que, doctor, pues le doy la bienvenida. Este es su espacio, con toda la confianza, para hablar sobre este tema tan, pues, poco común.
6: Muchas gracias, Génesis. Estoy muy contento y agradecido por la invitación. En efecto, es un tema bastante interesante, poco conocido, pero muy frecuente en los motivos de consulta en los niños adolescentes. Entonces, va a estar muy, muy, muy buena la plática y yo encantado de estar aquí contigo platicando.
1: Pues muchas gracias, y sí, definitivamente creo que es una, para empezar la palabra, le decía, ¿cómo se pronuncia? Ginecomastia.
6: Sí, exacto, es ginecomastia.
1: Ginecomastia, ok.
6: Es un poquito complicado, pero vamos a empezar, ¿te parece?, por definir ginecomastia.
1: Me encantaría.
6: Mira, ginecomastia básicamente es el crecimiento de la glándula mamaria en los hombres, ¿sale? Es una proliferación de este tejido mamario, y que básicamente puede ser uni o bilateral, ¿ok?
1: Ok.
6: ¿Por qué en los hombres? Porque pues, en las mujeres ya sabemos que es la glándula mamaria, básicamente el pecho, pero los hombres no debería de desarrollarse. Por eso claro, se denomina, o el término es ginecomastia en los hombres. Es un motivo frecuente de consulta en los adolescentes, y esto tiene que ver por la fisiología. Hay diferentes tipos de ginecomastia. Hay una ginecomastia fisiológica y una ginecomastia, pues, patológica, que no debería de ocurrir.
1: Okay.
6: Entonces, existen tres picos donde se puede presentar esto. Hay una ginecomastia neonatal, es decir, ocurre en los bebitos. Y esto, wow, es estimulado por los estrógenos y progestágenos maternos en útero. Es decir, a través de la placenta pasan estas hormonas y estimulan unos receptores que se encuentran en la glándula mamaria, por lo que en los primeros meses de vida los bebitos podrían tener un crecimiento de su pecho que se denomina como botón mamario.
1: Okay.
6: Eso es algo transitorio, va a desaparecer una vez que hay una caída de este estímulo hormonal cuando nacen y no se resuelve sin ningún problema.
1: Okay.
6: Hay un segundo pico que es la ginecomastia puberal, y básicamente ocurre en la etapa entre los 10 y los 14 años en los niños, ¿ok? Esto es estimulado porque una vez que empieza la pubertad de los niños, hay un incremento de los estrógenos, que también se producen en los hombres, también producimos estrógenos, que pueden sensibilizar los receptores también de la glándula. A medida que vamos avanzando en edad los hombres y nuestros niveles de testosterona se incrementan en su pico más alto, que llegan a ser hasta 30 veces mayor, es cuando se resuelve esta parte de la ginecomastia puberal. Es decir, también es algo transitorio, pero toma más tiempo, alrededor de 1 a 3 años, más o menos.
1: Pero no es algo definitivo, o sea, tiene que quitar.
6: Exactamente.
1: ¿Cómo saber que realmente pues es ginecomastia o no es por el mejor incremento de peso, por obesidad, o en dado caso es realmente algo malo?
6: Sí, eso que mencionas, Génesis, es muy importante. La ginecomastia puberal se presenta entre el 60 y el 90% de los adolescentes. Y lo primero va a ser definir si es ginecomastia o es algo que se llama como pseudo-ginecomastia, que básicamente sería un incremento en el tejido adiposo, lipomastia, okay, o adipomastia. Esto es por, bueno, a lo mejor las personas tienen un exceso de peso, el área del pecho tiende a concentrar mayor cantidad de tejido adiposo y da una apariencia como si fuera un crecimiento mamario.
1: Claro.
6: Entonces, por eso es muy importante la exploración. Los síntomas que presentan los niños por los que llegan a consulta, en caso de que sea una ginecomastia, el primer dato es un aumento de volumen. Se,
1: okay,
6: palpan una bolita, la bolita tiende a estar indurada, es una bolita indurada que ocurre por debajo de la areola y el pezón y les produce dolor. Es un dolor de tipo punzante, es intermitente pero eso es lo que les llama la atención. En algunas ocasiones, el mismo cambio de ropa, el roce de la ropa...
1: Les molesta,
6: exactamente. Entonces, le dicen a sus mamás, las mamás no las llevan a la consulta, y entonces se preocupan porque dicen qué es lo que está pasando. Entonces, puede ser una bolita solo en un lado del pecho, a veces es de los dos lados, y entonces es justamente donde se tiene que discernir. La adipomastia no se palpa indurada. La bolita realmente no está por debajo de la areola del pezón, sino que es una distribución más generalizada. Digamos que es un crecimiento del pechito como más homogéneo.
1: Okay.
6: El tejido se palpa laxo y no produce dolor, que serían dos o tres datos clínicos que diferenciarían a una ginecomastia de una adipomastia. Pero también algo que les llama la atención es que puede haber una asimetría. Es decir, perdón, puede ser de un solo lado, y eso les llama la atención porque dicen, me creció la bolita de un solo lado, y generalmente cuando es adipomastia es bilateral, generalmente es como simétrico.
1: Okay.
6: Y eso es algo también muy característico que se puede... que se puede referir a la madre para que lo lleve al médico. Entonces, esto es muy importante porque para los niños les genera mucha inseguridad el hecho de que empiecen con un crecimiento del pecho siendo niños. Se vuelve objeto de bullying en las escuelas.
1: Exacto.
6: Y genera, incluso los limita en algunas partes de su vida. Tengo pacientes que han dejado de hacer actividad física, por ejemplo, van a natación y no les gusta ya practicarla porque hay que quitarse la playera y sienten que su pecho tiene un aspecto que para ellos no es agradable, no es algo que sea normal, y dejan de hacer actividad física, dejan de ir. Y entonces esto es muy importante también por cuestiones pues psicosociales para los niños, poderlos informar para poderlos tratar y orientar adecuadamente.
1: No, y en esa edad es muy importante porque creo que es donde de ahí pues son jóvenes, son adolescentes, la pubertad, lo que hablábamos hace ratito, que un simple comentario que a lo mejor para nosotros es exacto, un simple comentario, para ellos no. Entonces eso marca, y decíamos, tal vez la ginecomastia no puede ser tan grave en a nivel físico, pero sí en la parte como psicológica. Y que le, o sea, siente inseguridad de su cuerpo, que le dé pena hacer ejercicio. Por ejemplo, usted, doctor, ¿qué le puede decir a un niño como de... yo te recomiendo que cada cierto tiempo hagas esto? ¿Cómo es la zona de autoexploración?
6: En el caso de la ginecomastia en los niños, casi siempre les digo que tienen que detectar si tienen alguna bolita siempre en la parte de alguno de sus pechos, porque empiezan con dolor. Incluso ni siquiera pueden tener a lo mejor de forma inicial como tal un aumento de volumen. Entonces empiezan con una hipersensibilidad al cambio de ropa o dolor punzante, y es ahí donde yo les sugiero pueden palpar justamente su pecho. La ginecomastia ocurre por debajo de la areola y el pezón. Entonces, si se palpan alguna molita, sería un punto como de alarma a detectar para que le comenten a sus padres. Pero sí, en general, esta es la forma en la que se les comunica. Casi siempre todos los niños que presentan una ginecomastia entre los 10 a 14 años vuelven a tener otro pico entre los 15 y 16.
1: Ay.
6: Hasta un 33%, aunque se quite en ese momento, vuelven a estar estimulados. Entonces también les comunico para que no se espanten o no se frustren. Y justamente lo que te comentaba, Génesis, tienen una caída después de que está su pico hormonal muy alto y estimula este crecimiento, se resuelve de forma transitoria.
1: Okay.
6: Entonces es comunicarle a los niños para que estén tranquilos.
1: Se nos acabó el tiempo, doctor, pero muchísimas gracias por habernos acompañado, por habernos quitado todas estas dudas, que no solamente fue a mí, fue a toda la gente que nos está escuchando del otro lado de la radio, de alguna plataforma, y nos vamos, así yo estoy, voy a investigar más.
6: Muy bien, muchísimas gracias de ti, Génesis, por la invitación, y yo encantado de platicar de estos temas para poder llegar a más gente y poderlos informar de la manera más segura.
1: Así es. Esperamos verlo en otro episodio, doctor.
6: Con mucho gusto.
1: Y gracias a todos los que se quedaron hasta este punto. Gracias por escucharnos, que se hayan resuelto algunas dudas, y que si tienen otras dudas, nos comenten, nos dejen sus comentarios. Nosotros siempre los estamos leyendo, los escuchamos para los próximos episodios. Nos vemos en el siguiente episodio. Yo soy Génesis Sainez Silva y nos acompañó el doctor. Muchas gracias.
6: Muchas gracias.
1: Nos vemos hasta pronto. Adiós.
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1: Buenos días a todos. Comenzamos. Enfoca toda tu atención y tu intención. Amado Dios, hoy me acerco a ti con humildad y con esperanza viva en mi corazón, inspirado en las palabras del Salmo 16, que me recuerdan que tú eres mi porción, mi herencia y mi proveedor fiel. Tú conoces cada una de mis necesidades, cada preocupación que me quita la calma y cada deseo profundo de mi corazón. Por eso, hoy te entrego con fe todo lo que soy y lo que necesito, sabiendo que tú tienes el poder de sorprenderme con tu bondad y tu provisión. Te pido que abras los caminos de la provisión milagrosa, que pongas en mi vida oportunidades inesperadas, personas justas, puertas abiertas y bendiciones financieras que lleguen directamente de tu mano. Que el dinero que necesito para vivir con dignidad, ayudar a los míos, cumplir mis responsabilidades y seguir soñando, llegue sin angustia, sin temor y sin carga. Que llegue limpio, bendecido, multiplicado y con paz. Tú eres el Dios que sostiene mi copa, que me guía aún en la noche, que no me deja solo ni cuando todo parece incierto. Y aunque ahora no entienda los procesos que vivo, confío plenamente en que estás obrando en mi favor. No permitirás que me falte lo necesario. No permitirás que la escasez venza al propósito. Sé que muy pronto veré tus maravillas, porque lo que has preparado para mí es abundancia, estabilidad y bendición. Declaro con fe que mi vida se alinea a tu voluntad. Mis manos se abrirán para recibir y también para dar. Que lo que hoy me falta, mañana sobre. Que donde hubo puertas cerradas, haya ahora ventanas de milagros. Porque tú, Señor, eres mi refugio, mi proveedor y mi esperanza. Gracias, Padre, por tu amor constante, por tu fidelidad inquebrantable y por los milagros que ya estás preparando. Recibo con alegría todo lo bueno que viene, sabiendo que si viene de ti, será perfecto, justo y bendecido. Soy Mariano Osorio. Piensa positivo.

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5: Estás escuchando Hoy con Mariano por Joya 93.7. Muy buenos días, feliz martes.
6: ¡Buenos días, Mariana!
5: Ya es 9 de junio.
6: ¿9, papi?
7: ¿Por qué 9 de junio?
5: Se pone nervioso.
7: Ay, ay, ay. No, es que tengo nervios porque esta semana, te digo, se inaugura el Mundial y va a estar padrísimo.
5: Pero, Martinillo, muestra esperanza, ilusión.
7: Ah, no, claro. Yo voy a... Si me lo permites, amigo, voy a traer mi playera nacional.
5: No, miedo, miedo.
7: ¿Pero por qué miedo?
5: No muestres miedo.
7: No, yo para nada. No, no,
6: ¿estás
7: no,
6: tranquilo,
7: no,
6: chiquitín?
7: Ah, claro.
6: ¿A quién le vas?
8: A México.
6: Qué bonito, papi.
5: ¿Tú a quién le vas? ¿Por qué no le vas a México?
6: ¿A la selección?
5: ¿Y por qué odias a todos los mexicanos?
6: Yo no dije eso en ningún momento.
5: ¿Por
6: yo
5: qué
6: le
5: tienes
6: voy
5: opiniones
6: selección?
5: Negativas de todos los mexicanos, Cocoro?
6: Pero hay un pronóstico de que sí vamos a llegar a la semifinal. ¿Cómo ves?
7: Ay, ay, ay.
5: ¿Según quién?
6: Los brujos de Catemaco.
7: ¿De ¿no? Catemaco?
6: Sí.
7: Ah, mira.
5: Han estado circulando la información de un analista que durante los últimos tres mundiales ha acertado.
6: Así es.
5: Con un... Es un programa ahí matemático muy fufurufu.
7: Uh-huh.
5: ¿Quiénes son los campeones de los últimos tres mundiales?
7: Mundial.
5: Y según él... ¿Este año quién será?
6: Este año va a ser Portugal, chiquitín.
5: No es cierto, hombre, mentiroso. Países Bajos.
7: ¿El campeón?
6: Es que hay dos.
5: Países Bajos.
6: Es que
7: antes era Holanda.
5: Ajá.
6: Ahí te va. Es que hay dos predicciones, parece.
7: A ver.
5: Ah, bueno, hay tres. México será el otro.
6: No.
5: Cuatro. Japón.
6: Uno
5: cinco,
6: efectivamente
5: Estados Unidos,
6: dice
5: seis,
6: que es Holanda y otro
7: entonces que es Portugal. Hay 48 predicciones.
5: Ya está.
7: Ahí está fácil, quítate
5: Curazao
7: eso.
5: Va a ser el campeón del mundo, Coco.
6: De veras que no se puede con ustedes.
5: Curazao, Curazao.
6: No se puede, chiquitines.
7: El otro día un tipo me dijo: mamacita, quiero un hijo contigo.
6: ¿Qué?
7: Y le traje al mayor, que es el que más come el canijo.
5: Comenzamos, buenos días, Chucho, buenos días, Elba, todo el equipo de Joya, listos para arrancar. Es Caminito de la Escuela por Hoy con Mariano en Joya 93.7.
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5: Ahora son las 6 de la mañana con 4 minutos. 6 de la mañana con 4 minutos.

0: ¿Cuántos movimientos se necesitan para resolver un cubo Rubik? La mayoría de las personas, incluyéndome, necesitan horas para que cada lado del cubo Rubik llegue a la perfección monocromática. Hay personas que pueden resolverlo desde cualquier posición con 20 movimientos o menos. Un equipo de matemáticos, ingenieros y otros investigadores crearon un algoritmo informático que resolvió con éxito cuántos posibles movimientos hay del cubo Rubik. Y la respuesta es 43.253.274.489.856.000 posibles movimientos del cubo. El equipo pudo determinar esta cantidad, que apodaron el número de Dios, dividiendo las posiciones posibles en conjuntos y reduciendo el número de conjuntos a partir de la simetría. Suena complicado, al igual que resolver el cubo Rubik.
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En cierta ocasión se reunieron todos los dioses y decidieron crear al hombre y la mujer. Planearon hacerlo a su imagen y semejanza. Entonces uno de ellos dijo, «Esperen, si los vamos a hacer a nuestra imagen y semejanza, van a tener un cuerpo igual al nuestro, fuerza, resistencia e inteligencia igual a la nuestra. Debemos pensar en algo que los diferencie de nosotros. De no ser así, estaríamos creando nuevos dioses». Debemos quitarles algo, pero ¿qué les quitamos? Después de mucho pensar, uno de ellos dijo, ¡ya sé! Vamos a quitarles la felicidad. Pero el problema va a ser dónde esconderla. Y entonces, alguno dijo, vamos a esconderla en la cima del monte más alto del mundo. A lo que inmediatamente repuso otro, no, recuerda que les dimos fuerza. Alguna vez alguien subirá y la encontrará, y si la encuentra uno, todos sabrán en dónde está. Luego propuso otro. Entonces, ya sé, vamos a esconderla en el fondo del mar. Y otro contestó, no, recuerda que les dimos resistencia. Alguna vez alguien nadará y se meterá al fondo del mar, y entonces la va a encontrar. Uno más dijo, escondámosla en un planeta lejano a la Tierra. Y dijeron los demás, no, recuerda que les dimos inteligencia y algún día alguien sabrá que existen otros planetas y construirá una nave en la que puedan viajar y llegar a ellos y descubrirá entonces ese secreto y todos tendrán la felicidad y serán exactamente iguales a nosotros. El último de ellos era un dios que había permanecido en silencio, escuchando atentamente cada una de las propuestas de los demás dioses. Analizó en silencio cada una y entonces rompió el silencio diciendo, «Creo saber dónde ponerla para que nunca la encuentren». Todos voltearon asombrados y preguntaron al mismo tiempo, «¿Dónde? ¿La esconderemos?». Sí, esconderemos la felicidad dentro de ellos mismos. Estarán tan ocupados buscándola fuera que nunca la encontrarán. Todos estuvieron de acuerdo. Y desde entonces ha sido así. Es por eso que

que el hombre se pasa la vida buscando la felicidad, sin saber, sin darse cuenta, que la trae dentro de sí mismo.

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3: Estás escuchando Joya 93.7 desde la Ciudad de México. ¡Muy buenos días!
4: ¡Buenos días, Mariano! ¡Buenos días,
3: Martín! ¡Hoy me hiciste el Lecoq, DJ Cock!
4: ¡Buenos días, chiquitines que escuchan Joya 93.7, la radio inteligente!
3: ¿Esa pila dónde anda?
4: ¡Aquí está, papu! ¡Aquí está, papu!
5: ¡Papá, papacito! ¿Qué es el amor? Es la luz de la vida, hijito mío. Y el matrimonio es la factura que llega después, mi niño.
3: ¿Y el niño?
4: Un niño.
3: ¿Qué dijo?
5: Nada, ya no dijo nada. ¡Come bien! Y ahora no se quiere casar.
4: Papi.
3: Tú creo que comas bien.
4: ¡Come bien! Sí, escuché que coma bien, pero siempre comemos bien, chiquitín.
3: Te va bien en el amor, ¿verdad?
4: Pues sí.
3: Le
4: sí.
3: va bien. Es que dicen que la inteligencia ahuyenta al amor.
4: ¿Así? ¿Por qué, María?
3: Entonces a este le va súper bien al Terian. A falta de inteligencia, mucho amor.
4: Mira.
5: El cócoro, mucho amor. Pobrecita de la taconcitos, ahí me la trae ya.
3: Un fascinante estudio psicológico sobre el comportamiento en las citas reveló una contradicción increíble. En el papel, a los hombres les atrae muchísimo la idea de una mujer con un nivel educativo e intelectual más alto que el de ellos. Pero en citas de la vida real, la historia cambia por completo. Los datos del estudio demuestran que ellos se vuelven mucho más reticentes a buscar una segunda cita con esa persona, admitiendo que se sienten intimidados cuando una mujer lo supera intelectualmente.
4: ¿A poco les da frío, papi?
3: Esto tiene otra cara muy positiva. Las mujeres inteligentes suelen ser más independientes, asertivas y fieles en sus valores.
6: Apachurro.
3: Tienen una tolerancia cero a las dinámicas tóxicas o desiguales.
4: Ay, sí quiero ver.
3: No es que les falte el amor, es que hoy en día las mujeres brillantes prefieren una soledad plena antes que una compañía que no les sume al 100%.
5: Ah, sí.
3: Andar cargando al bulto no debe de ser nada divertido.
5: Ahí te hablan,
3: Coco.
4: Aunque déjate, termine la nota.
3: Ya lo sabes, nunca bajes tus estándares ni apagues tu luz para encajar en las inseguridades de nadie. M.O. El amor verdadero no compite.
4: O sea, ¿tú crees que...?
3: Admira.
4: A ver, ¿tú crees que una muchacha inteligente sí le da frío? ¿Así con un pasguatón?
3: No
5: le da frío. Espérame. Lo fumiga, mano.
4: A pesar de que esté guapo, Mariano.
5: Eso no tiene nada que
4: Por
5: ver.
4: Por eso es mi pregunta. Es una pregunta, Martín.
3: ¿Ustedes piensan que a los hombres todavía les asusta una mujer autosuficiente e inteligente o las cosas están cambiando?
4: ¿Pero por qué nos va a asustar? Es que no entiendo por qué. ¿Por qué te habría de asustar, Martín?
5: No, para
3: Aquí
5: nada.
3: Aquí es donde dice el cocoro, mientras me mantenga. Pues...
5: ¿Ah, sí?
4: No, yo no dije eso.
3: Que haga lo que quiera, que piense como quiera.
4: Vamos a ver quién es más listo, chiquitita.
5: ¡Ay, cálmate!
4: Así le digo a la tacones, vamos a ver quién es más inteligente y nos aventamos un test.
3: Y se van al cumón juntos de la mano.
4: 10 preguntas.
5: ¡Híjole, no!
4: A tiempo, 2 minutos, el que lo conteste primero, le toca doble beso.
5: ¡Ay, cocoro! No.
3: En la página marianosorio.com hay una lupa arriba, una pequeña lupa, en donde pones las palabras clave para encontrar esta nota. ¿Por qué la inteligencia ahuyenta al amor? Claro, escríbelo, Martín, con la ortografía correcta. Es que escribe ahuyenta sin H y con doble L, ¿no? Pues nunca va a aparecer.
5: Martín. Así va a aparecer, ¿cómo no?
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3: Son las 6:45. 6:45.

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1: Mariano, buenos días. 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No hay muchas palabras, pero simplemente mi respeto para ti. 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
3: La Ruta Joya está lista también, como siempre esta mañana. Vamos contigo, Miguel, ¿cómo andas?
4: Hola Mariano, Martinillo, Cocorito, qué gusto saludarlos en esta mañana de martes, pues para informar a todo el auditorio que la Ruta Joya 93.7 ya se encuentra ubicada. Y en esta mañana estamos en Josafat Márquez y Jesús López Lira en el fraccionamiento colonial Iztapalapa de la alcaldía de Iztapalapa. Aquí vamos a regalar los distintivos de Joya, además de pegar calcomanías, pero eso no es todo. Porque si tú eres vecino de aquí del fraccionamiento colonial Iztapalapa y vienes a pegar tu calcomanía por primera vez, te vas a llevar este precioso paraguas que está increíble de Joya 93.7. Así que los esperamos en Josafat Márquez y Jesús López Lira en dentro del fraccionamiento colonial Iztapalapa de la alcaldía de Iztapalapa. Aquí los esperamos hasta las 8 de la mañana. Muchas gracias, Mariano.
3: Gracias, querido Miguel. Buenos días a todos. Gracias, gracias por seguir siempre sintonizando Joya 93.7 y estar cerca de la Ruta Joya.
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3: Estás escuchando Joya 93.7, y bueno, les he estado platicando con mucho entusiasmo y con mucha alegría, pero también con mucho conocimiento de causa, de algo que a mí me tiene muy emocionado, y es este concepto, una iniciativa espectacular que se llama Futlán de Banco Plata, que está en Aztlán, en la Feria de Chapultepec, y le agradezco mucho a mi amigo Arsenio que estés aquí para platicarnos de Futlán. Tú eres uno de estos cerebros que ha estado trabajando desde hace muchísimos meses, porque esas conversaciones entiendo que comenzaron mucho tiempo atrás, de crear un concepto que sea diferente, que sea familiar, que sea atractivo, que tenga muchas, pero muchas actividades diferentes para la familia durante todo el tiempo que dura el Mundial. Querido Arsenio, ¿qué es el bienvenido? Qué gusto saludarte.
4: Gracias, Mariano. Igualmente un gusto poder estar aquí saludándote y platicando con toda la gente que nos escucha.
3: ¿Por qué escogieron Aztlán, ahora Aztlán Feria de Chapultepec?
4: Pues mira, como bien dices, este es un proyecto que empezamos a desarrollar hace ya muchos meses, y buscando el mejor lugar en la Ciudad de México para llevarle a la gente que es fan del fútbol la mejor experiencia, pues dimos con los mejores socios, que son Aztlán, la Feria de Chapultepec, un parque, el mejor parque de diversiones de México para mí, con el que todos hemos crecido, el que creo que todos los que somos habitantes de esta ciudad alguna vez hemos visitado. Yo me acuerdo de chiquito que iba con mis papás, me llevaban y demás. Todos dimos con el mejor lugar, porque es un lugar que, además de tener más de 30 atracciones que están 100% probadas como grandes atracciones.
3: Nuevas, sí.
4: Desde que se tomó la nueva administración y demás. Además de estar estas atracciones, pues tenemos un espacio increíble donde le vamos a poder dar a todos los fans del fútbol una gran experiencia este verano.
3: ¿Qué es lo que hace diferente a Futlán de alguna otra opción que pueda existir en la Ciudad de México o en el país incluso?
4: En el país también. Mira, yo creo que lo más importante es el lugar que seleccionamos. O sea, la feria está en un lugar privilegiado, con grandes vías de comunicación, acceso muy cerca de Polanco, muy cerca de estaciones de metro. Llegar es muy fácil, la verdad. Es un lugar que tiene estacionamientos, es un lugar que tiene seguridad, y es un lugar que ya opera y ha operado durante mucho tiempo, que está acostumbrado a recibir a muchísima gente, a darles la mejor experiencia, y que bueno, al ya tener todo, al ser un parque que ya opera, le da a la gente una gran experiencia alrededor de todo lo que vamos a hacer, ¿no? Tenemos centros de consumo, tenemos restaurantes, tenemos baños bien armados, que no es poca cosa.
3: Hay servicio médico, accesos controlados,
4: completamente.
3: Seguridad. Uh-huh. A mí por eso me gusta mucho. O sea, está en el corazón de Chapultepec, aquí en la alcaldía Miguel Hidalgo, como bien dijiste, con todas estas opciones y más, y mucho más todavía, porque hay activaciones con muchas de tus marcas invitadas.
4: Claro, completamente. Las marcas nos han apoyado muchísimo, principalmente Banco Plata, y todas estas marcas están llevando sus propias activaciones. Entonces, esto es lo interesante, ¿no? Además de tener todos los juegos con los que ya cuento hoy el parque, vamos a tener 6 pantallas gigantes, vamos a tener escenarios, vamos a tener activaciones patrocinadas por las marcas, shows de música, shows de ilusionistas, stand-up comedy, conciertos de varios grupos, y bueno, sobre todo...
3: Pues, DJs ver, también.
4: DJs. Ajá. Controles remotos, de estaciones de radio, que espero que estés ahí con nosotros.
3: Básicamente Joya 93.
4: Exactamente. Y lo más importante, el fútbol, ¿no? 6 pantallas gigantes para ver para ver 50 partidos de este torneo que tenemos este verano, el torneo más importante de selecciones del mundo que tenemos ahora en nuestro país, en conjunto con Canadá y con Estados Unidos.
3: Y hablando de esa fiebre de fútbol que existe hoy en el planeta, la entrada es libre. O sea, si alguien decidiera ir con su familia a ver el partido en una pantalla gigante, puede entrar libremente a hacerlo.
4: Completamente, ese es otro gran diferenciador. El parque es libre, la entrada es completamente libre. Tenemos algunas actividades también que son gratuitas, algunas otras puedes comprar un brazalete a través de Ticketmaster desde el día de hoy o ahí mismo en taquillas, pero ir a ver el fútbol, ir a vivir esta gran experiencia es completamente gratuito.
3: Hay otro gran diferenciador que y no es promoción en alguna, solo lo señalo como un diferenciador. Si tú quisieras ir a otro lugar, voy a pensar al Zócalo o incluso en el estadio, no puedes comprar tu cerveza.
4: Exactamente, ese es otro gran...
3: Aquí sí se puede, o sea, aquí sí puedes tener, con toda esa seguridad y ese control del que hablabas, echarte tu cervecita.
4: 100%, como te decía, como es un parque que ya opera, te vas a poder echar tu cervecita, incluso una cosita un poquito más fuerte para los adultos, y poder brindar cuando gane tu equipo favorito, ¿no? Eso va a ser importante, poder echarte una cervecita antes y luego a cada grito de gol y cada vez que gane tu equipo poder festejar con un traguito más.
3: Ahorita que dijiste cada vez que gane tu equipo, recuerdo que ahí se transmitió el partido de Cruz Azul Pumas de Ciudad Universitaria, que tuvo una activación muy exitosa.
4: Sí.
3: Fue muchísima gente y estuvieron haciendo estas pruebas con algunos partidos como es el de la final de la Liga MX.
4: Correcto, hicimos ya algunas pruebas para ver cómo iba a estar el flujo de gente y demás y poder tener tanto mucho control, mucha seguridad y poder asegurar que la gente que vaya viva la mejor de las experiencias. Y como dices, tú estuviste ahí, tuvimos el honor de que nos acompañaras y fue muchísima gente, pero resultó espectacular. O sea, ver a la gente viendo el fútbol en estas pantallas, juntándose, festejando juntos, pues la verdad es que fue una vibra y una emoción padrísima. Y bueno, lo vamos a vivir ahora también con la selección mexicana.
3: Para el tema del día jueves 11, es un gran plan para ir ahí. O sea, ¿a qué hora van a abrir? Y pues entiendo que esta invitación ya está abierta, no solamente desde hoy, sino de manera muy particular a partir del jueves 11.
4: Claro, a partir del jueves 11 es como el gran día.
3: ¿Cobra sentido todo?
4: 100%. Es el día D, por así decirlo, ¿no? Mira, el parque, como la gente lo conoce muy bien, el parque generalmente abre de las 12 del día a las 8 de la noche. Y no abre los lunes. Sin embargo, durante todo este tiempo que vamos a estar llevando a cabo Foodland, vamos a estar abriendo los lunes y vamos a tener horarios diferentes. Por ejemplo, este jueves, todo el mundo sabe, el partido es a la 1 de la tarde, pero la inauguración empieza a las 11. Entonces nosotros vamos a estar abiertos desde las 8 de la mañana, la gente puede empezar a llegar, puede echarse un cafecito, puede empezar a tomar su lugar, y que no crean que como el parque están acostumbrados a que abre un poquito más tarde, será así, ¿no? En esta ocasión, que el partido es antes, que la inauguración
3: hay horarios
4: es antes,
3: flexibles.
4: Hay horarios flexibles y los esperamos desde antes. Va a haber actividades desde mucho antes para que se puedan ir ambientando, como te decía, agarrando su lugar, tomándose un cafecito ahí y empezando a vivir toda esta experiencia que va a haber el jueves, desde mariachis,
3: Oye, lo de las luchas, ¿cómo jala? Mexicana. ¡Qué bárbaro!
4: ¿Qué tal, eh?
3: Lo de la lucha libre, o sea, se prende la gente entre que va a empezar el partido y tal. Se pone muy interesante.
4: Pues sí, pues todas esas activaciones las vamos a tener desde hoy hasta el 19 de julio. Y sí, a ver, les invitamos a toda la gente a que vaya y las viva. Son diferentes todos los días. O sea, si tú vas un jueves, no vas a ver lo mismo que un viernes o un sábado. Entonces, eso también está increíble, porque la gente que esté yendo y que nos visite varias veces va a estar viviendo experiencias diferentes cada día.
3: Yo quiero apuntar algo que es muy importante, porque tanto tú, Arsenio, como Yossi, que es, esta gran cabeza también que ha echado a andar esta idea con el equipo que ustedes obviamente tienen, son una empresa que está dedicada a este tipo de experiencias extraordinarias y al tema futbolístico en particular y al tema del mundo de los deportes en general. La compañía All Soccer Media Solutions ha organizado, por ejemplo, ¿se acuerdan de aquellos partidos de fútbol que se llevaron a cabo acá en México entre el Barça Femenil y el América, o en Monterrey, que se hizo el de Tigres-Barça, o en Dallas, cuando hicieron el América contra la selección
4: Barcelona varonil?
3: que rentaron un avionzote para los jugadores del Barça y traérselos en un avión que yo ni sabía que existía. Un avión tremendo que el Barça te pide como condición en su contrato, uh-huh. en donde todos son clase business, o sea,
4: exacto.
3: todos los asientos. Y muchas otras cosas muy importantes que han hecho ustedes en México. Entonces, el hecho de que hoy puedan llevar a cabo una iniciativa como Futlán, con el apoyo de tantas marcas tan importantes, ¿me puedes mencionar algunos de esos patrocinadores que son muy importantes, que los están respaldando una vez más para hacer esta genialidad en Aztlán Feria de Chapultepec?
4: Sí, con mucho gusto. Mira, no quiero que se me olvide ninguno, pero bueno, el principal es Banco Plata, que como sabes lleva el nombre del evento. Otro de nuestros principales patrocinadores es Caliente, la casa apuestas, y bueno, tenemos a Amazon, tenemos a Didi, tenemos a Stellantis, tenemos a Salafina, en fin, tenemos
3: muchos patrocinadores
4: que no quisiera que se me fuera ninguno, pero bueno, importantísimo porque confiaron en el proyecto, vieron que es un proyecto sólido, vieron que es un proyecto que los puede acercar mucho a sus consumidores. Y bueno, pues ya están todos ahí dentro del parque con sus diferentes activaciones y demás para poder acercarse más a sus consumidores
3: también. Sí, de por sí el parque está espectacular porque es nuevo, tiene una inversión millonaria, no sé, 3,500, 4,000 millones de pesos, ¿no? La cantidad de dinero que se imaginen que le metieron para dejarlo nuevo, con esa rueda espectacular.
4: Espectacular, ¿no?
3: Espectacular. Ahora imagínense la suma de todo lo que han hecho para que Futlán cobre vida con todos esos patrocinadores. Ya está abierto, ya pueden darse una vuelta desde el día de hoy, mañana, pasado. Definitivamente el jueves, el mejor lugar para ir a vivir Futlán, el jueves 11, la inauguración que implica todas estas alegrías para nosotros los mexicanos, está en Futlán, abiertos desde las 8 de la mañana.
4: Sí, claro que sí, ahí los esperamos el jueves para ver a nuestra selección. Para juntarnos ahí todos los mexicanos y les aseguramos que van a vivir una experiencia increíble y que la vamos a pasar muy, muy bien.
3: Que se lleven su camiseta. Acuérdense que la entrada es libre. Ya si ustedes quieren participar de, por ejemplo, las atracciones de la feria y tal, bueno, pues busquen el brazalete que les sea más cómodo y lo pueden comprar en Ticketmaster. ¿Cómo te encuentran? ¿Como Futlán en Ticketmaster?
4: Sí. La información está en la página web, que es futlán.mx. También en redes sociales, Futlán MX, y en Ticketmaster poniendo Futlán, también ahí se puede comprar el brazalete, o incluso en la taquilla, ¿no? No hay ningún problema, las taquillas están abiertas, funcionan increíblemente bien, y ahí los esperamos.
3: Pues muchas felicidades, Arsenio.
4: Gracias, ahí te veo sin falta.
3: Ahí estaremos siempre, vamos a estar viéndonos mucho allá en Futlán, así es que espero encontrármelos y saludarnos personalmente.

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0: qué bonito es llegar a un momento de la vida donde ya no necesitas impresionar a nadie. MC.
1: Aquí es en donde tú dices frente a frente.
2: ¡Frente a frente! ¡Mi MC! Oye, papi, ¿este fondo se va contigo, chiquitín?
0: Claro que va conmigo, Coco.
1: Pudiste sola. Ahora. Pudiste cansada.
2: Loca.
1: Pudiste con miedo.
2: Miedosa.
1: Con dudas. Y aún así, seguiste.
2: ¿A dónde?
1: Pudiste cuando dolía. Cuando ay. Parecía que no había más.
2: Ay, ay, ay.
1: Siempre pudiste. Ay. Y has llegado hasta aquí. Así es que también vas a poder con lo que viene.
2: Ay, ¿a dónde?
1: No te rindas. No, esta historia apenas se está escribiendo. M.O.
0: ¡Estremeció el asunto!
2: ¡Te digo una cosa, papi! ¡Te la mató, ¡Te la mató, papi!
0: A ver, ahí voy, pues ahí voy.
2: Échale.
0: La meta es ser mejor que ayer. No mejor que nadie. MC.
2: Oye, ¿sabes qué nos dijo el Rodrigo el otro día en un mensaje?
0: Estás tú como intermediario, Cocoro, diciendo frente a frente, Cocoro.
2: Es que me acordé
1: frente
2: de...
1: frente a frente, MC, frente.
2: Perdóname, perdóname, Mariano. Pero es que me acordé que el Rodrigo me dijo, ay, dile a mi papá que cuando vamos al parque juntos.
0: Cuando termine de hacer mis poesías, Cocoro.
2: Es que me dijo, ¿cuánto costará la hora con mi papá?
0: Ahí, échale, frente a frente.
2: Papi, te estoy preguntando.
0: Frente a frente. Mira, mira. ¿Qué? Nos... No, mano, ya no.
2: Por eso, ¿cuánto cuesta la hora contigo, chiqui?
0: 48,000 pesos.
2: Rodrigo, olvídalo, no te vas a ver a tu papá.
1: Mejor llena el álbum.
0: Ya lo llenó, manito. Pero ahí me pasaron un tip, ahí les va.
2: Pero es que tú le conseguiste todo.
0: Me dice, no, ahora, pero no está lleno, ¿eh? ¿Cómo que no está lleno? Si ya tiene todas sus estampas. Pues, ¿qué crees? Que no, porque van a venir nuevos jugadores que no fueron convocados en la selección y tienes que comprar más estampas. Y dije, ¿cómo? ¡No! Y aparte dicen, tienes que mandar a certificar el álbum. ¿En dónde? Pues en las tiendas Panini.
2: ¿Cómo que certificar?
0: ¿Cómo que certificar?

0: No saqué ni mi cartilla y voy a ir a que me la saquen.
1: Ay, mi remiso, ¿eh?
2: Híjole.
3: Este duelo de reflexiones ha concluido debido al enorme número de frustraciones personales.
0: ¡De acá del cócoro!
1: Te hablan, chiqui.
3: La vida no es cara.
2: Oh, Mariano.
3: Es que ganas poco.
0: ¡Ay!
3: M.O.
1: Mariano.

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3: Mariano, muy buenos días. Vamos con la información. La UNAM anunció que suspenderá las clases este jueves 11 de junio debido a la inauguración de la Copa Mundialista de Fútbol. Explicó que el cambio de decisión se debe a que los ciclos escolares semestral y anual han concluido. Y el Poder Judicial del Estado de México también anunció que cancela labores el jueves. Añadió que por la inauguración de la justa deportiva habrá complicaciones en la circulación vehicular, el transporte público y los tiempos de traslado. San Luis Potosí cuenta con 147 casos activos de gusano barrenador, por lo que mantiene la vigilancia, atención y capacitación en los 59 municipios. En el mundo, un helicóptero de ataque Apache del ejército de Estados Unidos se estrelló cerca del estrecho de Hormuz y el presidente Donald Trump afirmó que los dos tripulantes a bordo se encuentran bien. Mariano, regresamos contigo.
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12: Buenas noticias porque nos encanta estar contigo, estar de hecho cerca de ti, Miguel. Lista la Ruta Joya, ¿en dónde andas?
13: Hola Mariano, qué gusto saludarte nuevamente. Pues la Ruta Joya 93.7 aún continúa ubicada en Josafat Márquez y Jesús López Lira dentro del fraccionamiento colonial Iztapalapa de la Alcaldía de Iztapalapa. Seguimos regalando los distintivos de Joya, además pegando muchísimas calcomanías. Recuerden que vamos a estar aquí hasta las 8 de la mañana. Muchas gracias, Mariano.
12: Gracias, Miguel. Buenos días. Seguimos juntos por Joya 93.7. Esta es la Ruta Joya contigo.
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4: ¡Échale, mi Mariano Osorio! ¡Buenos días!
5: ¿No traes nada? ¿De veras?
6: Cálmate, mi Tarzán del radio.
7: No nos sales muy caro para decir échale mi Mariano todos los días.
5: Lo mismo.
7: O sea, porque finalmente le podríamos grabar la frasecilla, ¿no? Y...
6: No, no es lo mismo, papi.
8: Mariano, Marianito, mi vida, por favor, ya corre a Cocoro.
6: Mira, la señora angustiosa, papi.
5: Ya te dijo hasta mi vida.
6: A tus tías, papi, que les dices, grábame este mensaje para que corran a Cocoro. Ya me dijeron las señoras, papi.
7: Les tengo la excusa perfecta para que empiecen a planear sus próximas vacaciones.
6: A ver, ¿cuándo?
5: A ver.
6: ¿Cuándo?
5: Eso
6: ¿cómo?
5: Está bueno. Eso está
7: siempre
5: bueno.
7: Hemos sabido que viajar nos quita el estrés, pero la ciencia acaba de descubrir algo maravilloso.
6: ¡Ay, esa ciencia!
7: Viajar te mantiene más joven. Un increíble estudio hecho en Australia reveló que las experiencias de viaje positivas tienen el poder de retrasar el envejecimiento biológico. Viajar funciona como una terapia de juventud para tu cuerpo.
4: ¡Ah, la juventud, Mariano!
5: Ah, mira.
7: Los científicos explican que al explorar un lugar nuevo, activamos 4 sistemas vitales. Despertamos nuestro metabolismo, fortalecemos el sistema inmune frente a enfermedades, liberamos hormonas que reparan nuestros tejidos y gracias a las caminatas y paseos mejoramos la circulación dándole un respiro a los músculos. La clave es planear con orden para evitar el estrés, porque un viaje seguro y feliz es un boleto directo a la longevidad. Así es que invierte en salud, llena tu vida de recuerdos, atrévete a coleccionar momentos y no cosas porque tu cuerpo y tu mente te lo van a agradecer. 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
7: Usa palabras clave, tu pasaporte a la juventud, así la vas a encontrar. Hay una lupa en la parte superior de la página marianoosorio.com y ahí le pones pasaporte juventud, por ejemplo. O viajar frena el envejecimiento, son palabras clave que te van a llevar directamente a esta nota. Porque ese consejo te doy.
6: Porque Coqui, tu amigo soy.
5: No, el que lo dijo fue Mariano.
6: Sí, M-O. Pero yo siempre recomiendo la paginota, papi.
5: ¿Qué recomiendas? No necesitan recomendarla.
6: Sí, es que tenemos que buscar nuevos mercados, chiquitín.
7: Oye, Martinillo, ¿es Mande cierto usted. Que en Villamaná llueve pan?
5: No, manito, que yo sepa. No, yo no.
6: ¿Tú? No, yo tampoco, papu.
7: Creo que es un municipio del Estado de México.
5: ¿Villamaná?
7: Nunca has ido a hacer promoción a Villamaná, ¿cómo lo ves?
6: Déjame buscarlo, papi.
7: ¿Cómo lo ves?
6: Guatecalco, papi.
5: ¿Guatecalco?
6: Pero no es en el Estado de México, dice que es en Morelos.
5: Ahí está.
6: Dice que es un restaurante bar.
5: ¡Ah!
7: No, yo dije un municipio.
5: ¿Villamaná?
7: No conoces Villamaná.
5: No, manito, enséñamelo, por favor.
7: Ah, pues qué tristeza, porque llevas muchos años haciendo promoción en todo el Estado de México y no has ido a Villamaná.
5: ¿Villamaná, tú?
6: Dice que hay otro lugar en Costa Rica, papi.
5: O sea que me quieres mandar hasta allá.
7: Pero ponle Estado de México, no busca, el prompt lo es todo.
6: No, yo no estoy metiéndome la inteligencia artificial. Estado de México, a ver, Estado de México.
7: Bueno, que investiguen a ver si saben de Villamaná. Ustedes que están escuchándonos en Villamaná todos los días, gracias por sintonizar Joya 93.7. Gracias por formar parte de la radio inteligente aquí en Villamaná.
5: Mándales un guaripol, hombre.
7: Vámonos con 31 minutos enlazados hasta Villamaná para ti que vives en Villamaná. 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

0: Estás escuchando Joya 93.7 este martes 9 de junio para la mañana de hoy. Seguimos con ambiente fresco, ya está el chipichipi en la Ciudad de México y para la tarde cielo nublado con probabilidad de lluvias puntuales fuertes en el Estado de México y chubascos en la Ciudad de México que podrían acompañarse de descargas eléctricas y con una temperatura máxima de 25 grados.
1: Wow.
0: 25 grados la máxima para hoy. Cambiando de tema, a ver Martinillo, ya que andas por aquí tan peinado, tan arreglado, ya tenemos varias llamadas de papás que nos dicen que sus pequeños viajeros se marean de camino a la escuela, cuando usan el camión, cuando van en el auto rumbo al colegio.
2: Sí, amigo, a un sobrino también le pasa en las mañanas, que le da náuseas y se marea.
0: Mira, estuve investigando. Te quiero pasar y le quiero pasar a todo el público de Joya el mejor tip. 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
0: 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Por la línea número 2, reporte vial. César Cervantes, adelante César.
3: Mi querido Mariano, muy buenos días. Día lluvioso, Martincillo, Toporito, muy buenos días desde aquí, desde la calle de la ciudad. Oye, pues mareados quedaron los que se subieron a la escena de luz y colocaron una lona en protesta, pues son encabezados por madres luchadoras y apoyados por Amnistía Internacional. Aquí exactamente en la explanada se está llevando un mitin, en la explanada de la Estela de Luz sobre el Paseo de la Reforma, y pues colocaron esta lona a mitad de la Estela de Luz. Estamos hablando de alrededor de una zona de 30 metros aproximadamente. Y pues esta manifestación, Mariano, pues entorpece un poco la circulación porque todos los automovilistas que pasan por aquí se asoman, ven qué es lo que está pasando, ven esta lona gigantesca que colocaron en la Estela de Luz, y pues eso está alentando la circulación. Si a esto le sumamos la llovizna que ya hay aquí en parte del centro de la ciudad, pues esto también está entorpeciendo la circulación. Por otro lado, quiero comentarles, pues obviamente, pues los maestros que ha sido nota en las últimas dos semanas, pues tienen previsto nuevamente hacer movilizaciones. Al parecer, Mariano, se ha nuevamente tomada el Paseo de la Reforma y están por definir si se van a algunas de las casetas de la entrada aquí de la Ciudad de México. Por lo pronto ya hay un operativo de la Policía Capitalina, como se hizo ayer, ahí en la caseta México Cuernavaca, precisamente para pues tapar a los estudiantes de Ayotzinapa, como lo hicieron ayer, porque amenazaron que iban a regresar hoy otra vez y pues endurecer estas manifestaciones que se están realizando a unos días, Mariano, ya del Mundial de Fútbol que se inaugurará aquí en la Ciudad de México. Por lo pronto, es el reporte que les tengo.
0: Muchas gracias, César. Gracias, muy buen día. César. Empiezan las movilizaciones, sigue todo el esquema de movilizaciones de la Coordinadora Nacional de Trabajadores de la Educación, esos supuestos maestros, esos famosos maestros que han venido a desquiciar la Ciudad de México y que han llevado su presión al límite para obtener todo lo que están pidiendo.
4: ¿Y cómo nos irá con la inauguración el jueves, papi?
0: Bueno,
4: porque tienen
0: mucha presión,
4: tienen amenazado de que van a haber muchas manifestaciones ese día.
2: Ahí amago ahorita.
0: Ahorita estuvimos viendo también unos videos en donde está cercado el estadio por la policía.
2: Sí, exacto.
0: Hubo un mensaje
2: y vallas.
0: También, sí, y un mensaje de Clara Brugada ayer, tu jefa de gobierno, que dijo: nosotros vamos a garantizar la movilidad hacia el estadio. No se preocupen. Vamos a ver cómo le hace la señora, porque siguen tapando baches ahorita.
4: Pero fíjate, entre la gente que se va a manifestar y los usuarios que van a ir al partido, va a ser un problema,
0: es
4: chiquitín.
0: Es más, Cocoro, siguen pintando todavía. ¿Te acuerdas que quitaron los colores amarillos, que son una señal internacional de previsión?
4: Es una norma.
0: Una norma internacional. Los pintaron de morado, los tuvieron que volver a despintar y ahora los volvieron a pintar amarillo. Pues siguen pintando todavía.
2: Sí, déjame de comentarte. Diario, ya es diario, durante 15 días, la vía de acceso de viaducto Miguel Alemán siempre está cerrada en la madrugada a la altura de Avenida Cuauhtémoc.
4: ¿Cómo sabes,
2: ¿por qué? Yo lo tomo diario, Cocoro. Y diario,
0: ¿pero qué hacen?
2: Pintando las paredes, manito. Poniéndole las figuras de jugadores que vienen al mundial.
0: ¿Viste?
2: O sea, eso es
0: los que pintaron
2: inaudito.
0: En los cruces, en el suelo, en el uh-huh. piso.
4: Ya se despintaron.
0: Todos despintados, todos hechos ¿sí? una
4: no
0: porquería.
4: No duraron, mi chiqui.
0: Fue, de verdad, esto no tiene nada que ver
2: con... Ayer lo vimos con ¿ahí? El jardín lineal de Tlalpan.
0: Es una pésima
4: ¿sabes,
0: idea.
4: ¿Sabes en dónde está la que viene, la de Medellín, la que viene hacia viaducto?
2: Sí.
4: Ahí pusieron uno en medio en viaducto, ahí donde está el... ¿Ya
2: qué?
4: Se despintó, papi.
2: ¿Qué ganaron?
0: A marchas forzadas y entre la lluvia continúan las obras afuera del Estadio Mundialista de la CDMX. Las lluvias de dos días consecutivos han impactado fuertemente la zona sur de la Ciudad de México y se suma a los conflictos previos al inicio del Mundial. Durante el domingo, andenes del metro de la línea 2 y tramos de la calzada de Tlalpan en ruta hacia el Estadio Azteca padecieron por filtraciones y escurrimientos dentro de pasillos. Hay imágenes que están ahorita al alcance de todos, de personas que están trabajando, están revolviendo la mezcla ahí en, uh-huh. afuera de la calle, para ir terminando las obras a dos días del Mundial.
4: Oye,
0: mundial lo vamos a recordar por varias cosas.
4: Déjame decirte que en Periférico y aquí en Constituyentes, debido a las lluvias, ya se abrieron nuevos baches. Nuevos baches en la ciudad de Papi.
0: Sí, claro, sigue lleno de baches.
2: ¿El aeropuerto?
0: ¿Eso de cuándo es?
2: De ayer, del Aeropuerto Internacional de la Ciudad de México.
4: Se les metió el agua.
0: Es que, a ver, cuenta que...
4: Haz la crónica, chiqui.
2: Sí, es las oficinas del aeropuerto donde se filtró agua a todas las oficinas, pero encharcaderos brutales, de veras.
0: En la parte de interior.
2: De adentro, de interior, sí, claro.
0: El Reforma presenta una encuesta en donde le preguntaron a las personas...
4: ¿Qué?
0: Que hasta dónde creen que llega el tricolor. El 19% de las personas opina que llegará solo a los tres partidos de la primera ronda. El 15% en 16avos, el 18% en octavos, el famoso quinto partido. El 19%.
2: Uh-huh, muy alto.
0: Que lo ven cuartos de final.
2: Ah,
0: al
2: caray.
0: Tri en el sexto partido. O sea, así es como anda el ánimo de la gente. El 9% en semifinales, el 7% lo ve en la final y un 8% de las personas que respondieron dicen que lo ven como campeón de la Copa del Mundo al equipo mexicano.
2: Ay, caray.
0: Al equipo tricolor.
2: Que se fueron muy arriba, ¿no?
4: Pues
0: bueno,
4: hay una
0: esperanza.
4: Hay una predicción en internet que dice que sí llegamos a las semifinales, chiquitín.
2: Sí, sí.
4: Es en serio, ¿eh?
2: Sí, no,
4: no es
2: sí.
4: cotorreo, ¿eh?
0: No, lo que sí es en serio es que hay una predicción en internet. Que lleguemos ya es otra cosa.
4: Por eso, pero es una predicción basada en los números, en los datos. A ver si le pega,
0: pero
4: pues yo
0: ver,
4: no sé.
0: Tú comprométete. ¿Tú dónde lo ves?
4: Yo creo que...
0: Primera ronda, 16avos, octavos, cuartos, semifinales, final o campeón.
4: Yo creo que octavos sí llegamos, chiqui.
0: En el quinto partido. Estás dentro del 18% de la pipiolada que dice que estaremos ahí.
4: A ver, pero si llega la semifinal, ¿qué hacemos, Martín?
2: Ah, no sé, mi flaquito.
0: Al Ángel.
2: ¿Al Ángel?
4: ¡Apaga tu teléfono, chiquitín!
2: Ese es Eduardo Jiménez, que me está regañando.
4: Eduardo, cuélgalo, ahorita no contestes. No, marques al señor
0: España Muña. Cerró su preparación para el Mundial 2026 con un triunfo de 3-1 sobre Perú. Ante 45,845 aficionados que hicieron dos veces la ola allá en Puebla. Perú no viene al Mundial. Pero pues fue un sparring ahí para la selección española.
2: Española, pero ganó.
4: Oye, pero ya nos has dicho a dónde crees que llegue la selección. ¿Cuál es tu opinión, papu?
2: Yo digo...
0: Cuartos, sí, o sea...
4: Yo digo que también sí. cuartos, papi.
2: Yo digo que va a llegar a semifinal.
4: ¿Tú Martín, también? Es que Martín hay una predicción en internet que sí dice que llega a semifinal.
0: Sí, sí,
2: bueno. Pues,
0: eso ya lo entendimos.
4: No, está bien, yo no digo
2: yo
4: que esté mal.
2: ¿No puedo opinar?
4: No, yo no estoy diciendo que esté mal. ¿Te prendes, hijo?
0: Pero que haya una predicción en internet...
2: ¡Ah, no! Yo no le hago caso a eso, Cocoro. Lo que me nace decir... ¿Por qué me voy a basar a internet?
4: Pero entonces no le vas a hacer caso a los,
2: no,
4: a los que
2: no le voy
4: dicen
2: a hacer
4: también
2: caso.
4: Que el futuro y todo eso, papi.
2: El futuro. Tú y
0: por
2: tu
0: eso
2: futuro.
0: Dijimos, tú que la gente diga, Cocoro dijo y no. Hay una predicción en internet. Manches, Cocoro, escúchate.
4: Me quedan los cuartos de final, ya te dije, papu.
0: También ha habido una duda y muchas preguntas, más bien, no una, sino muchas, alrededor de si los restaurantes pueden o no pueden.
4: Ah, no, no, no.
0: Deja que termine. Partidos del Mundial en sus establecimientos. ¿Pueden o no pueden?
4: No, no se puede.
2: Bueno, si contrataron un servicio.
4: Sí, pero así de barbas.
2: Imagino que sí, ¿no?
4: Así de barbas, creo
0: que
4: no.
0: Por eso, si tú contratas VIX, por decir algo, así normalito, y lo tienes en tu restaurante, ¿puedes pasar los partidos?
2: Claro que sí.
4: En un restaurante, ¿no?
2: Tienes contratado.
4: No, chiquitín.
2: ¿Quién te lo está impidiendo? ¿La FIFA?
0: Bueno, la respuesta exacta se las tengo al regresar.
2: A ver.
4: Así es.
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21: 7.58.
0: El Mundial 2026 no solo moverá boletos, hoteles y transporte, también encenderá una batalla millonaria por el antojo de los cócoros frente a la pantalla.
21: ¿Por qué? ¿Por qué? ¿Por qué?
0: Los cócoros gastarán más de 9.843 millones de pesos.
22: ¡Ay, mi Marian!
0: En pizzas, botanas, pastas, carnes frías, comida china, sushi.
21: Oye, pero
0: durante el torneo.
21: Pero sí tenemos esa capacidad de para satisfacer la demanda.
0: No.
21: En la ciudad.
0: Cócoro, no, sí. Nada pero más escucha, vete la barriga.
2: Te lo están diciendo.
21: Pero escúchala, el dinero.
2: Por eso.
21: No tenemos esa capacidad para venta.
0: Esto lo reveló la consultoría global Deloitte, que seguramente nuestros amigos se rifaron durante la pandemia y tienen experiencia para vendértelo de 20 mundiales al mismo tiempo.
2: Escúchalo, Deloitte.
0: Porque ya se juntó, se llenó la ciudad de motos que están entregando.
21: Del delivery.
0: La cifra traduce el fútbol en comida. Equivale a 75.7 millones de pizzas medianas. Más de 140.6 millones de paquetes grandes de botanas.
21: Es que escucha los datos, Martín.
0: Y más de 19 millones de paquetes familiares de alitas con papas para botanear.
21: Alitas con papas.
0: Que llegan frías. Sí, que llegan todas revueltas. También, se aplastaron.
21: Pero.
0: Se cayó el dip, se humedecieron por
2: completo. Por la cantidad de producto que llevan en las motos, me imagino.
21: Por la demanda,
0: por cómo de la manejan, demanda. Martín, oye, por cómo manejan en los baches.
21: Espérame, no lo hagas enojar, Martín, tranquilo.
0: El golpe de consumo no se quedará en las casas. Estimaron que entre 20 y 25% de las personas verá los partidos del Mundial en bares y restaurantes, lo que generará alrededor de 563 millones de dólares.
21: No vamos a ir al bar Burbuja, ¿verdad?
0: En ingresos adicionales.
21: ¿Cuándo vamos a ver el Mundial, papi? ¿No has dicho? Papi, vamos a ir a...
0: Los negocios independientes registran tickets promedio más elevados en categorías como cocina europea, norteamericana y pizzerías, con un desembolso promedio de hasta 400 pesos por persona.
21: Pero entonces, va a estar saturado, papi.
0: Checa esto.
21: No se van a dar abasto, Martín.
2: Bueno, quién sabe.
0: Hasta un 25%, dice Deloitte, de las personas verá en bares y restaurantes los partidos del Mundial.
21: ¿Y a dónde vamos a ir tú y yo y acá y el Martín?
0: Como pueden ver en la memoria de Chorlito, ya se le olvidó que tenemos pendiente la respuesta de si se pueden ver o no se pueden ver en bares y restaurantes.
2: Comentar.
21: Pero es que estás,
2: te lo iba a comentar, pero no te quise detener la nota.
21: No te vayas a prender, mano, ya estuvo, mano. Siempre te prendes desde que ganó el Cruz Azul.
2: Ya estuvo suave, mano, ya.
0: Dio una declaración Claudia Ramírez del Palacio, que es la presidenta ejecutiva de la Cámara Nacional de la Industria Restaurantera, ACE, de la CANIRAC.
21: La collita.
2: Okay.
0: ¿Se puede o no se puede? No se
2: Mientras
21: puede.
2: Tengas contratado el...
21: ¡Que no se
2: la,
21: puede!
2: ¿La plataforma?
21: ¡Que no!
2: Yo creo que sí. ¿Por qué no? Si lo tienes en tu negocio y lo estás contratando y lo estás pagando.
0: Pero lo contrataste como particular,
21: como particular.
2: ¿Y eso qué tiene de malo?
21: Hay una gran diferencia.
2: ¿Qué tiene de malo? A ver.
0: Escuchemos la voz de CANIRAC.
23: Sí, es así. Ahora, todos los restaurantes que quieran transmitir cualquier partido ahora del Mundial tendrán que pagar los derechos a quien tiene justo estos derechos que... Pues en este caso es la televisora que los adquirió y hay que pagarlo porque hay un lucro indirecto por la transmisión del Mundial. La verdad es que por toda la temporada, que son estos 104 juegos, los precios están determinados por aforo, es decir, por el número de mesas que tiene el restaurante, y hay un precio establecido por la televisora, quien tiene los derechos, y por aforo tendrás que pagar conforme lo tiene tu restaurante. En un aforo de menos de 5 mesas, que la verdad es el mayor porcentaje de los restaurantes que tenemos en México, está alrededor de 3,000 pesos en promedio, hasta un aforo de más de 20 mesas, que está alrededor de los 23,000 pesos en promedio. Todo el tema de streaming, la verdad es que nadie, y me incluyo, leemos los términos y condiciones que vienen en esos temas de streaming. Y hay una parte bien importante y bien clara en donde nos dice que todo lo de streaming es exclusivamente para uso doméstico o residencial. Y ya si ves las notas, quiere decir que no lo puedes usar en ningún comercio. Y en el tema específicamente de lo que hablas de la televisión abierta, que yo sé que ha habido muchas dudas al respecto, la verdad es que ese es un reglamento que hoy en día tiene la FIFA, pero al final de cuentas, el tema de los derechos de autor y de transmisión está por encima de ese reglamento. Entonces, al final, el INPI es quien será la autoridad que estará verificando a los restaurantes para asegurar que cumplan con esos derechos y que estén utilizando las transmisiones pues por vía legal. Muy intencionales en tener verificadores a nivel nacional que van a estar viajando en estas diferentes ciudades para asegurar que se cumpla este tema de derechos, ¿no? Y hay dos cosas que van a estar verificando. Por un lado, el tema de la transmisión, que cumplas legalmente con quien tiene los derechos, y esas multas van a variar, porque no solo es si pagaste la transmisión, va a haber también mucho tema de piratería, y justo los invitamos a que no usen este tipo de medios, porque la multa puede ser muchísimo más grave. Y por otro lado, el tema de la publicidad, que es importante respetar los reglamentos que hoy en día tiene la FIFA, para que no incumplan con algún tema de marketing o de publicidad que no esté permitido. Entonces, los invito, porque toda la información está directamente en los canales oficiales de CANIRAC y estamos en la mejor disposición de asesorar a toda la industria. Adicional, es importante contratar a las plataformas que hoy en día están autorizadas para hacerlo de manera directa a través de los canales. En internet hay muchísima información, básicamente Sisi y Sky, que están muy enfocados en el tema de negocios particularmente para que puedan tener la instalación en tiempo y forma. Más bien invitar a todos que hagan estas transmisiones de manera oficial, y pues lo más importante es que el Mundial representa una enorme oportunidad para México y para todos los restaurantes, y pues seguiremos trabajando para que puedan aprovecharlo de manera legal, ordenada y en las mejores condiciones posibles para el mundo.
0: O sea, sí va a haber un consumo superior al normal,
1: sí,
0: en bares y restaurantes, pero como ya viste, no puedes, tú como restaurantero, dependiendo del número de mesas que tengas, no pagar los derechos. ¿Quién tiene los derechos en México? Los tiene Televisa. O sea, Televisa invirtió millones de dólares en comprar esos derechos a la FIFA.
21: Para México.
0: De hecho, Televisa le vende los derechos a TV Azteca.
21: Y al resto,
0: para
21: ¿no?
0: poder pasar 32 partidos. Y al resto, exactamente. ¿Sabes a quién le vendieron los derechos? A Futlán. Futlán tiene derechos para la transmisión de 50 partidos en vivo aquí en la Feria de Chapultepec.
21: ¡Nos vemos en Futlán!
0: Por eso es que muy abiertamente les digo, este es un gran lugar, es una gran opción, ahí tienes restaurante, tienes barecito, puedes pedir lo que se te antoje de tomar, lo puedes hacer ahí porque tienen ese permiso, no me refiero a la FIFA, sino como operadora del parque, y además tienen los permisos de transmisión de los partidos.
21: Y puedes comer.
0: Por eso es una gran opción. Y sí, y ahí tienes las atracciones de la feria. El lugar está divino, está precioso, ¿eh?
21: Ahí nos vemos, ¿no, Martín?
0: Está precioso. Sí. Y bueno, pues qué mejor oportunidad que vernos ahí para la inauguración.
2: Para la
0: inauguración. El próximo jueves.
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1: 8:20.
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2: 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Estamos en la Ruta Joya. Miguel, buenos días, Miguel.
3: Hola, Mariano, qué gusto saludarte nuevamente. Pues así es, la Ruta Joya 93.7 ya se encuentra en una nueva ubicación. Nos encontramos en Río Nilo y Avenida de las Torres, en la colonia San Lorenzo, en la alcaldía de Iztapalapa, como referencia frente a la Autopía Libertad. Aquí seguimos regalando los distintivos de joya y además regalando muchísimas calcomanías para que puedan participar con nosotros en todas las promociones que vienen en la Ruta Joya. Pero eso no es todo, porque tenemos aquí a personas que escuchan Joya 93.7 que vienen por su paraguas. Mira, nada más escucha esto, Mariano.
2: El público de Joya tiene sus paraguas en la mano. Muy bien, Miguel.
3: Así es, si les preguntan qué estación de radio escuchan, ¿qué contestan? Oye, esa orquesta, Mariano, es la gente que además de que está lloviendo durísimo aquí en Iztapalapa, viene por su paraguas para sacarle verdadero provecho, Mariano.
2: Oye, pues para poderse ganar los paraguas, ¿sabes cuál es la clave que tienen que darnos? Necesitamos que ellos lo digan fuerte y claramente a quién tienen que correr.
3: Así, ¿a quién quieren que corran? Una, dos.
4: ¡Cocodrilo!
0: Dice el Don
3: Quixote. Estamos juntando firmas, Cocoro. Ya llevamos 70 firmas aquí en Iztapalapa.
0: ¡Corre el cocodrilo!
2: Oye, dile al Tomadillo que ¿cuál cocodrilo? Es el Cocoro.
3: No, es que dice que el Cocoro y aparte el cocodrilo, porque así se refiere a Martín, dice él.
2: ¿En dónde estás ubicado, querido Miguel?
3: Estamos aquí frente a la Autopía Libertad en Río Nilo y Avenida de las Torres, en la colonia Lomas de San Lorenzo de la Alcaldía de Iztapalapa, Mariano. Aquí los vamos a esperar, además, para pegar muchas calcomanías hasta las 9:30 de la mañana.
2: Muy bien, muchísimas gracias, Miguelón. Felicidades, buenos días a todos. Muchas, muchas gracias. Hay una canción que se llama Me Quedaré Solo, que canta Amistades Peligrosas. Ya es una canción de Joyas del Antier.
5: Ay, Mariano.
6: Pero bonita,
2: Hablando del América, Martín y yo.
0: ¿Qué pasó?
6: ¿Qué?
2: Ah, no, perdón, no tiene nada que ver el América.
0: ¿Qué pasó?
2: Ayer fue capturado en Puebla Homero Figueroa, alias La Tripa. Es este señor que tiene la cabeza de cuadros de color rojo.
0: ¿Qué podo le pusieron?
2: ¿Okay? Este señor fue capturado en Puebla.
0: ¿Qué andaba haciendo?
2: Líder de Guerreros Unidos. Esa peligrosa y cruel banda que opera en Guerrero y en parte de Morelos.
0: Sí. Malandros.
2: Resulta que este señor fue un colaborador cercano de Cuauhtémoc Blanco cuando fue alcalde de Cuernavaca y después gobernador de Morelos. La foto es del 2018, la que les voy a mostrar. Aquí aparece Cuauhtémoc Blanco con Irving Eduardo Solano, un ex policía integrante de Guerreros Unidos y detenido en el 2021, y también con Raimundo Isidro Castro, del Cártel Jalisco Nueva Generación, detenido en 2019, asesinado meses después dentro del penal. ¿Podrías describirme la fotografía?

0: Okay. Lo detuvieron ayer en Puebla.
1: Ah, pues ahí va a meter hilo, ¿no?
2: Malandros.
0: ¿Y quién está en medio?
1: Y en medio está Cuauhtémoc Blanco, efectivamente.
0: Está abrazado.
1: Bueno, está abrazado de todos estos señores.
2: Pero se tomaron una foto porque le iban a la América, papi.
0: Es probable.
1: Le iban a la América. Ay, ay, ay.
2: Oh, Jesus, dame chavos.
1: Eso, no queremos eso, piojos.
0: Nada más que el que agarraron ayer era colaborador de Cuauhtémoc Blanco.
1: O sea...
0: cuando fue alcalde de Cuernavaca y gobernador de Morelos.
2: Ay, no sabía, no era malo ahí.
0: Sí, no, era malo. Yo solo estoy informando, ¿eh?
2: No. Es correcto.
0: Yo estoy dando simplemente un dato que te va a perseguir toda la vida.
2: ¿Pero Cucuro? ¿Por qué a mí?
0: Yo toda porque, la vida.
2: ¿Por qué quieres
1: es
2: que
1: más,
2: me persiga?
1: Ya estaba considerado ahí con Guerreros Unidos.
2: No manches.
0: Unidos sí se ven, ¿no?
2: No, sí se ven.
1: No, claro.
0: Hasta aquí este caminote de la escuela.
2: Espérate, ¿por qué nos vamos? Espérame.
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4: Mariano, ¿qué tal? Aquí la información. El Servicio Meteorológico Nacional dio a conocer que al filo de las 3 de la mañana de este martes, la tormenta tropical Boris impactó justo en los límites entre Guerrero y Oaxaca. En este momento se localiza a solo 25 kilómetros de Punta Maldonado y avanza lentamente hacia el nor-noreste a 9 kilómetros por hora. Se mantiene una zona de prevención obligatoria desde las lagunas de Chacagua en Oaxaca hasta Tecpan de Galeana en Guerrero. Derivado de Boris, se esperan precipitaciones de intensas a muy fuertes en los estados costeros, así como lluvias fuertes en el centro del país, incluyendo Puebla y Morelos. La Secretaría de Seguridad Ciudadana de la Ciudad de México señala que ante las movilizaciones de la CENTE a partir de las 10 de la mañana en las inmediaciones de la estación tasqueña de la línea 2, se recomienda utilizar las siguientes alternativas viales: Calzada de Tlalpan o Avenida División del Norte. En el mundo, el alto comisionado de Derechos Humanos de la ONU, Volker Turk, exigió el levantamiento inmediato del bloqueo de Estados Unidos contra Cuba. Aseveró que debido a las restricciones, hay niños que mueren porque los médicos no tienen acceso a los suministros y medicamentos esenciales. Hasta aquí la información, Mariano. Regresamos contigo.
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2: 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Buenos días, hola, ¿quién habla?
3: Hola Mariano, buenos días, Pedro Miguel.
2: Hola Pedrito, ¿de dónde llamas, Pete?
3: De Coacalco.
2: ¿Cómo amaneció, don Pedro?
3: Bien, bien, Mariano.
2: Si te digo Joya, ¿qué contestas?
3: Joya 93.7, la radio inteligente.
2: Gracias, Pedro. ¿A quién quieres invitar? Tengo accesos familiares para Disney On Ice.
3: A mis nietos, Mariano.
2: Bienvenidos. ¿Qué edades tienen?
3: 9 y 11 años.
2: Pues bienvenido. Felicidades, Pedro. Se va invitado por Joya 93.7 a disfrutar de Disney On Ice. ¿Quién habla? Hola, buenos días.
4: Hola, buenos días. ¿Bueno?
2: ¿Quién habla?
4: Hola, habla Jacqueline.
2: ¿Qué pasó, Jacqueline? ¿Estás desayunando?
4: No, ando en la calle.
2: Ese chucho dice, dile que se saque la papa de la boca. ¡Deja de ser tan grosero con nuestra radio! ¡Escuchas, metiche! Ahora, ¿sabes qué me dijo? O habla o come, pero que no puedes hacer las dos cosas al mismo tiempo.
4: Ah, pues qué grosero.
2: Pues qué grosero, fíjate. Oye, corazón, ¿de dónde andas?
4: Acá por Coacalco.
2: Por Coacalco. Y si te preguntan qué estación de radio escuchas, ¿qué contestas?
4: Joya 93.7, la radio inteligente.
2: En Coacalco, barre sí. Joya 93.7. También en Coacalco se escucha Joya y yo quiero que vengas, que disfrutes, que goces y que te la pases padrísimo en Disney On Ice, Jacqueline. Muchísimas
4: gracias.
2: Y que... Dice que o hablas por teléfono o te duermes, pero que
4: no,
2: las...
4: No, sí, estoy emocionada, estoy nerviosa.
2: Felicidades, te mando muchos abrazos, se lo acaba de llevar. ¿Quién habla? Buenos días.
5: Hola, buenos días.
2: ¿Nombre?
5: Tacha.
2: No se escucha nada, corazón, y se va a cortar a la una, a las dos.
5: Ay, me llamo Tania.
2: Tania, ¿por qué soy así tu teléfono, Tania? No... ¿Qué será la señal? No lo traes en manos libres, ¿verdad? No se escucha. Bueno, ahorita te regreso con Elba. Vamos a ver si logramos mejorar la comunicación porque ni se entiende. ¿Qué hago? O sea, me dice Chucho, pues dele los boletos aunque sea el ruido. ¿Cómo le voy a dar los boletos al ruido? No sé ni quién está hablando y se le va a cortar a la mitad. ¡Vámonos con las joyas de Joya! Aquí se juntaron Yuridia y Ángel Aguilar. La canción se llama Qué Agonía, sonando ya en Hoy con Mariano. Es Joya 93.7.

0: 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Disney on Ice. Aquí está la primera llamada. Buenos días, hola, ¿quién habla?
1: Hola, Mariano, buenos días, habla Yael.
0: Hola, Yael, buenos días, ¿de dónde llama Yael?
1: Ahorita ando aquí en Lomas de Virreyes, estoy, bueno, vine a hacer unos trámites, pero pues ya voy de regreso hacia mi domicilio, yo vivo en Tecámac.
0: ¿Hace cuánto escuchas Joya, Yael?
1: Pues mira, ya llevo escuchando Joya aproximadamente unos 10 años de manera ininterrumpida.
0: ¿Y qué edad tienes tú, Yael?
1: Yo tengo actualmente 27 años.
0: Oye, Yael, te quiero invitar a ti y a tu familia a disfrutar de Disney on Ice. Si te preguntan qué estación de radio escuchas, ¿qué contestas?
1: Joya 93.7, la radio inteligente. Me gustaría en este caso
0: pedirte... ¿Me repites, por favor? Hola, Yael. No me digas que se le cortó. A ver...
1: No, te estoy escuchando.
0: Ah, es que yo ya no te escuchaba, ya dijimos, seguro se cayó en uno de los grandes baches de la ciudad y ya nunca volveremos a saber de él. Pero...
1: No, ¿qué? Aquí en Lomas de Virreyes no hay baches, es la zona rica.
0: Ah, bueno, por lo menos. No, yo te voy a llevar por unas callecitas de esa zona y vas a ver cómo te comes tus palabras con plátano. Oye, ¿pero qué ibas a decir? Porque nos detuvimos, algo ibas a decir y ya no se escuchó.
1: Ajá, te decía que tengo 27 años, pero en este caso voy a invitar a un primo que tiene 10 años y a mi abuelita que está próxima a cumplir 90.
0: Maravilloso, qué combinación tan increíble. Tienes 4 lugares. Felicidades, Yael, ya ganaste.
1: Gracias, te agradezco.
0: Hasta luego. 2, línea 2, ¿verdad? Bueno, ¿quién habla? Hola, buenos días.
2: Hola, buenos días, Mariano.
0: Hola, ¿cómo te llamas?
2: Lorena.
0: Lorena, pégate más el teléfono, Lorena, ¿de dónde hablas?
2: De aquí de Naucalpan.
0: ¿Qué andas haciendo, Lore?
2: Aquí en la casa, Mariano.
0: ¿Quién te va a invitar a disfrutar de Disney on Ice, Lore?
2: Joya 93.7, la radio inteligente.
0: Respuesta
2: Mariano.
0: Sí, muy bien, felicidades.
2: Muchas gracias, Mariano.
0: ¿A qué te dedicas, mujer? ¿A qué te dedicas, Lore? ¿A qué te
2: aquí, aquí cuidando a mi sobrina, Mariano.
0: ¿Tu sobrina cómo se llama?
2: Regina.
0: Bueno, pues un beso para Regina. ¿Qué edad tiene Regina?
2: 7 años, Mariano.
0: Le mandamos muchos besos también a Regina, con mucho cariño.
2: Muchas gracias, Mariano. No, igualmente, saludos.
0: Ya tienes tu app de Ticketmaster, ¿verdad?
2: Sí, bueno, la tengo, Mariano.
0: Buenísimo, no cuelgues, ahorita regreso contigo. Y felicidades, todavía tengo más accesos familiares para que disfruten de Disney on Ice.
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0: Corazones rotos.
1: Esto sí es música.
2: No, hombre, ya hasta se la mataron a Yatra. Ya, no. Suena más bonita.
1: No, Yatra la canta preciosa.
2: Ay, perdón, es que los tengo que presentar.
1: Venga, por favor.
2: Tú me dices, adelante.
1: Yo soy Luche.
2: Tú dime que adelante.
1: Adelante, por favor.
2: Gracias, qué amable. Hay familias que respiran arte, familias donde las notas musicales no solamente se aprenden, se heredan en la sangre. Y hoy en Joya 93.7 nos acompaña un proyecto que es el resultado de una herencia maravillosa, pero con una visión totalmente fresca y renovada. Ellos son Luche, Pablo y Emilio. Ellos son Cumbia Pedregal. Bienvenidos, Emilio, José Pablo, Luis Eduardo Cepeda, Luche, Pablo y Emilio. No solo son hermanos, son tres talentos que crecieron entre cámaras, aplausos y la guía invaluable de dos pilares de nuestra cultura: su padre, el gran maestro Rubén Cepeda, y su abuela, la legendaria e inolvidable María Victoria. Cuidadito.
1: La gran diva.
2: La gran diva y amadísima María Victoria. Pero claramente ustedes no están aquí por el apellido, están por su talento, por la forma en la que han sabido combinar no solamente las grandes canciones, sino estos arreglos espectaculares y el estilo personal que le ponen a cada cosa, aunque los hayamos desmañanado mucho, Luche. Y además vienen súper elegantes. Estoy haciendo un TikTok live en Mariano Osorio Oficial para que también lo vean y lo puedan ver también en las redes de Joya posteriormente. Bueno, cuéntanos de qué va este camino que ya empieza a sentirse diferente que muy al principio.
1: Pues, primero que nada, gracias por la presentación. Creo que nunca nos habían presentado tan bonito.
3: Tan padre.
1: Y va de un genuino amor a la música. Realmente estamos enamorados de la música. Y como bien lo dijiste, más allá de el apellido o como algunas personas le pueden haber llamado palancas, es el genuino amor que le tenemos a la música y el respeto al público. El respeto hacia algo que la gente pueda digerir, pueda dedicar, sin necesidad de tener que recurrir a tanta vulgaridad, que a veces está padre, pero a veces también creo que necesitamos canciones que podamos dedicar en el sentido romántico. También es un proyecto que se basa mucho en los grupos de antes, en la música grupera como de los Terrícolas, los Temerarios, los Ángeles Negros, los Bukis, por supuesto Marco Antonio Solís. Entonces de ahí nace, y ahorita, como bien dices, se está sintiendo muy diferente porque la gente poco a poco ha ido aceptándonos, gracias a sobre todo a las redes sociales, que son increíbles, al TikTok, y todo, gracias a Dios, súper orgánico, y

0: y así hemos crecido en este medio y ya, pues estamos encantados.
1: Es un gran arranque. Pablo, ¿cómo defines hoy la música de cumbia Pedregal? O sea, si estamos hablando de una fusión que no está claramente orientada hacia un solo lugar, ¿no? O sea, hay baladas, hay pop, hay estas canciones tan románticas como lo que estamos escuchando ahora.
2: No, pues lo defino como algo que, la verdad, cumbia Pedregal desde el principio hemos tratado de buscar nuestro género, qué es lo correcto para el grupo, y hemos experimentado diferentes géneros, pero al final no quisimos forzar nada y quisimos dedicar estas canciones que pues son muy, muy bonitas para la gente, y que, como dice mi hermano, puedes dedicar con mucho cariño y pues para enamorarse,
1: ¿no? ¿Quién los guía? ¿Quién los orienta? O sea, ¿quién es ese faro que está detrás de ustedes?
2: Entre nosotros, bueno, mi papá obviamente nos ayuda, pero nosotros creo que lo más importante es que nosotros también nos hemos aprendido a guiar por nosotros solos, porque a veces uno da una opinión y nosotros pues tratamos de discutir de esa opinión, tratamos, a veces yo doy una canción que compuse, o una idea de algún cover, y les digo a mis hermanos qué opinan de esta canción y ellos opinarán acerca de eso.
0: Nos hemos equivocado mucho, entonces pues eso es bueno, porque ahorita ya
3: agarramos el género y el estilo.
1: A ver, Emilio, dime algo. O sea, también tiene su chiste poder sobrellevar una relación entre hermanos a un 360, ¿no? O sea, los viajes, la convivencia,
0: sí,
1: la
0: obviamente.
1: Música, la canción, el show, la fan, el que... También tienes que cuidar a tus hermanos, y tus hermanos te cuidan a ti en todos los sentidos. Es un reto bien
3: complicado, bien, porque a veces chocamos, pero la música nos une mucho. Nos une mucho la música. O sea, como bien dice mi hermano, estamos enamorados de la música y sobre todo de la música vintage, ¿no?
1: Platíquenle al público ahorita, que los pueden escuchar y los pueden ver también, ¿cuál es el papel de cada uno dentro de Cumbia Pedregal?
0: Claro que sí, pues bueno, de entrada los tres tratamos de cantar lo más que se pueda. Yo toco la trompeta en los conciertos. Pablo por allá.
2: Yo toco el trombón y canto.
1: Qué padre, el trombón es magnífico, sí, ¿no?
2: Me gusta mucho el trombón en el escenario, me gusta mucho tocar el trombón, me gusta mucho bailar.
0: ¿Y de qué lado?
3: Y yo toco el bajo eléctrico y canto.
1: ¿Qué edades tienen?
0: Yo tengo 20. Pero ya me voy a empezar a bajar la edad, pa.
1: No creo que sea necesario.
2: Yo 24.
1: 24.
3: Yo 27, pero digo que tengo 26.
1: Está bien, lo dejamos en 25. ¿Y a qué edad empezaron con la música?
0: Empezamos muy chicos.
1: O sea, los instrumentos, las clases de música.
0: Realmente todo empezó porque los Reyes Magos nos regalaron
3: un instrumento
0: a cada quien. Y pues se fue distorsionando a otro instrumento y así, y empecé yo a los
3: Santa
0: 6.
3: Claus me trajo mi primer bajo, entonces.
0: Yo empecé a los 6. José Pablo pues tenía que como 8, ¿no? Y Emilio ya como 12. Y empezamos a cantar y ya luego de adolescentes nos pusimos serios en la música y empezamos a tocar canciones de bandas como Chicago, Earth, Wind & Fire, canciones que tenían mucho metal. Y más adelante
2: Los Ángeles Azules, que también tienen metales, pero ya es cumbia, ¿no?
0: Por eso más adelante fuimos a la cumbia, empezamos a escuchar canciones como de Mickey Laure y empezamos a tocarle
3: Willy Colón, Chichi Peralta, y empezamos a...
2: También de salsa, exacto. Empezamos aparte de cumbia, como que combinamos cosas también latinas, porque siempre yo me identifico mucho con lo latino, o sea, creo que soy el que más me gusta la música latina, el merengue, la cumbia, la salsa, pero lo que creo que nos funcionó mucho y también nos gustó desde el principio fue este tipo de música balada, grupera,
3: setentera,
2: no, siempre nos ha gustado la música setentera, pero yo creo que, como te digo, lo grupero es lo que nos identificó y lo que más nos gustó, y también como que los trajes los hicimos pues así, ¿no? Como sin forzar nada, porque luego
0: es
2: teníamos...
0: Es que es lo que hemos visto siempre, lo que nos ha gustado siempre es la música grupera, y pues dijimos, no vamos a caer en... Porque cuando estábamos en una disquera nos decían, a ver, ponte cadenas y acá reggaetonero.
2: Lo que iba a decir, sí.
0: No es algo que nos inspire. Uh-huh. Nos inspiran los Temerarios y los Bukis y los Terrícolas y las solapas grandotas. Y si ahorita pues hay mucha gente en el reggaetón y que les gusta eso y lo hacen muy bien, como para qué, por nada más por dinero o por querer caer en la moda y los seguidores, pues no es lo que nos...
1: ¿Tienen grabaciones en inglés también? Ahora que hablaron de Earth, Wind & Fire y esto, ¿existen esas grabaciones?
3: La de Sangre en el Alma, ¿no?
2: Sí, exactamente. Tenemos un bolerito que una partecita va en inglés. A veces, eso sí, como que es más idea de mi papá. Esa canción sí fue idea de nosotros, pero también ahí le metió la parte en inglés. Mi papá dijo, y sí, ponen una partecita en inglés.
0: Pero nos gusta más cantar en español.
2: Exacto, sí. Creo que es lo que iba a decir, que nos gusta mucho cantar en español y nos gusta pues nuestro idioma. Somos mexicanos.
1: O sea, ¿un show de ustedes cómo es?
0: Ay, es un relajo.
2: Energía.
3: Desde carnaval.
0: Vas a escuchar a Juan Gabriel en cumbia, vas a escuchar a Celia Cruz. Es un auténtico relajo. Yo creo que es lo que nos define el escenario.
1: ¿Cómo llegaron al nombre de Cumbia Pedregal?
0: Pues se nos gusta. Ah, perdón.
1: O sea, sabemos en qué colonia vivirán, ¿no? Pero ¿por qué se llama Cumbia Pedregal?
0: Porque nos hizo chistoso.
2: Sí, fonéticamente nos gustó mucho cómo suena la cumbia con el pedregal. Y nos gustó mucho. Entonces, no quisimos forzar nada desde el principio. Y nosotros dedicamos como el nombre lo estábamos un día escribiendo nombres y alguien
3: y
2: se le ocurrió
3: Cumbia Pedregal a mi cumbia papá, Pedregal, creo, entonces. Lo escribió, ¡ay, qué padre!
2: No sé si fue mi papá, pero alguien de nosotros se nos ocurrió. O sea, de repente alguien dijo Cumbia Pedregal y nos gustó cómo sonaba fonéticamente.
1: Rubén Cepeda es un reconocido compositor y productor musical. Es arreglista, es director de orquesta mexicano. O sea, es un hombre que de música entiende muchísimo, que sabe mucho y que es muy, muy reconocido. O sea, de hecho, yo no me lo... O sea, no entendí hasta dónde estaba tan metido dentro del proyecto de ustedes. Él ha hecho, por darles una idea, música original para más de 40 programas en Televisa, ¿no? Programas que muy conocidos y conocerán ustedes muchas de sus canciones. Sí. Y pues no se diga de doña María Victoria, ¿qué podemos decir, no? ¿Cómo es para ustedes en la parte ya más personal? Ya hablamos de su relación de hermanos, ¿no? Sí. Pero la relación con la abuela,
0: es lo máximo.
1: La relación con el papá, ¿cómo es esto?
0: Somos estamos orgullosísimos de quién es nuestra abuelita, de quién es nuestro papá. Y a diferencia de muchos hijos o nietos de artistas, no nos gusta esconderlo, no nos avergüenza, porque realmente estamos orgullosos de esa historia de mi abuelita María. Es realmente un ícono. A mí me da mucho gusto que la gente la siga buscando, sigan preguntando, oye, ¿dónde anda? Es una auténtica diva.
1: Una leyenda.
0: Una leyenda.
1: ¿Pero cómo es tu relación personal con ella?
0: Pues... de chistes, ¿no? Nos decimos muchos chistes con ella.
2: Es bonita porque siempre nos ha dicho que tengamos respeto por el público. Siempre nos ha dado
3: no
2: muy buenos consejos,
3: siempre.
2: Que no se nos suba. Y creo que es muy importante tener el apoyo de también pues en la familia, tener eso de convivir con tu abuelita. Siempre es importante un abuelito que... Nosotros vivimos una experiencia hace un año que se nos fue nuestro abuelito, pues ahora es muy importante cada vez
0: disfrutar
2: a tus abuelos, y a cada uno que tenga un abuelo, disfrútelo mucho. Nosotros estamos disfrutando nuestras dos abuelitas y es lo máximo.
0: Comemos con ella casi por lo menos una o dos veces a la semana.
1: ¿Ella está muy bien?
0: Está bien de salud, está muy guapa. El otro día decía mi hermanito, el más chiquito, porque tenemos un hermano de como 10 años y otro como de 40. Entonces,
1: o sea, ¿cuántos son?
0: Somos 7 hermanos.
1: Son 7, o sea, por lo que entiendo va a dar para cumbiota pedregalote, para cumbia pedregal y para cumbita pedregalito. Exactamente. O sea, hay recoditos, sí, pues sí, también de aquí sale.
0: Exacto. ¿No? Y decía mi hermanito, es que es impresionante porque tiene todo su pelo y todos sus dientes y se ve hermosa. Y a mí sí me impresiona que a la edad de mi abuelita se vea tan bonita, pero de verdad es el cutis y la dentadura perfecta y sí.
2: Y a la edad de Pedro también impresionante que también se aprenda todo lo que tiene mi abuelita todavía.
0: Como que la admira mucho mi hermanito chiquito. Creo que todos es nuestro pilar. Por nuestra supuesto, guía.
1: Sí, sí, sí. Creo que esto explica mucho de lo que está pasando con ustedes. Cumbia Pedregal está creciendo mucho. Ustedes están presentando un nuevo álbum que se llama Sabor a Llanto.
0: Correcto.
1: Sí, ¿no? Correcto. ¿Qué trae este disco?
2: Este disco trae canciones inéditas de nosotros, puras canciones que escucharás nuevas, que hicimos con
1: mucho cariño. Todo el álbum es inédito.
2: Exactamente.
0: A excepción de una.
2: Solamente hay una que es
3: de Los Temerarios,
2: una colaboración con Mariana Seoane. Uh-huh. Y la hicimos pues porque platicamos también con Mariana y con el temerario Adolfo, ¿verdad?
0: Sí, lo que pasa es que a ella pues le hicieron esa canción. Uh-huh. y el temerario pues anduvo con ella, entonces de alguna manera de ahí salió el que Mariana nos dijera, oigan, hay que grabar esta canción, déjenme le pregunto al temerario si podemos grabarla, y dijo que sí, entonces pues la grabamos y la pusimos en el álbum y ahí está, ella la canta con todo el amor y la dedicatoria y va muy bien.
1: O sea, que se pudre el amor viene aquí, en Sabor a Llanto.
3: Sí, también. En Sabor a Llanto. Sí.
0: Correcto.
1: Que se
0: pudre. Y la que están escuchando, que es Mi Alma Llorará.
2: Mi Alma Llorará. También se van a encontrar canciones como la de Daphne Michelle con esta, que fue la de
3: Tú Nunca Lo Sabrás.
2: Tú Nunca Lo Sabrás. Y bueno, pues, como dice Lucha, esta de Mi Alma Llorará. Y varias canciones que hicimos inédita y con mucho cariño para ustedes.
0: Con Edén Muñoz también, una canción que se llama Mi Peor Apuesta. También es para llorar.
1: Sí, sí, sí. Podemos entender el lo que están haciendo, ¿no? El concepto de lo que están haciendo. ¿Qué sigue? O sea, ¿cómo pinta el resto del año? ¿Qué planes tienen? ¿Qué les cuenta su oficina? ¿Qué han opinado al respecto?
2: Tenemos ya varios shows que tenemos por contarles.
0: No, de una vez, cuenta.
2: No, por eso, el que más importante y esta es la primera vez que lo voy a decir. Es el de el GNP, van a ser dos días, 16, 17 y 18, con Grupo Firme, entonces estamos muy emocionados porque tuvimos la oportunidad de que nos invitara Grupo Firme.
1: ¿Van a tener una colaboración o van a abrir los shows de Grupo Firme o cuál es su participación?
0: Lo que pasa es que
3: invitados,
0: nosotros...
1: No, Grupo Firme son sus invitados.
0: No. Ellos son los que están llenando y abarrotando cada lugar. Lo que pasa es que firmamos con Music VIP y con el señor Isael Gutiérrez. Y ellos nos están apoyando en todos los sentidos. A partir de que en TikTok se hizo bien viral todo, gracias a Dios. Nos buscó Music VIP y nuestro sueño siempre había sido estar en el GNP. Y nuestro jefe Isael sabe eso. Entonces, cuando abren su primer fecha del estadio GNP de este año, Grupo Firme, le dice a Edwin, oye, compadre, ¿no sería bueno meterlos ahí de alguna manera? Y dijeron, sí, hagámoslos parte del evento. Entonces, pues vamos a dar nuestro show completo ahí, que esperemos les guste
1: ¿Cómo?
0: Mucho.
1: ¿Cómo? O sea, eso sí es una notición. Repíteme las fechas.
0: 17 y 18 de julio, para que vayan, lleguen y canten y brinden
3: lleguen
0: con
3: temprano.
0: Eso. Exactamente. Y pues no sabemos quiénes más vayan a estar. Seguramente grandes artistas que Grupo Firme invitará y pues estamos muy felices.
1: Pues es una gran noticia, o sea, finalmente eso ya está a la vuelta de la esquina.
0: Ya.
1: Ustedes ya tienen muchas presentaciones, han tenido diferentes conciertos y ¿cuál es el sueño?
2: El sueño justo es, uno de nuestros sueños era llegar al GNP, obviamente no lo vamos a llenar nosotros, pero es algo muy grande, la verdad que siempre
1: es un gran logro
2: que hemos que vamos a tener bueno, con el apoyo de Isael y Edwin Cass de Grupo Firme.
1: Se ven juntos mucho tiempo, o sea, la relación...
2: Todo el tiempo.
3: Y más de música.
1: Para trascender, sí, musicalmente hablando. Porque también eventualmente pues, podrá cada quien...
0: casarse.
1: Su vida, exacto, y tal. Pero reunirse para seguir haciendo música y cantarle al
2: público.
1: Hablas
2: de nosotros, ¿verdad?
1: Sí, sí, ustedes tres, los hermanos.
0: El futuro de Cumbia Pedregal yo creo que pinta para mucho tiempo. Nos escuchen o no, de alguna manera vamos a seguir haciendo música porque es lo que nos gusta. Y nuestro sueño va a ser dar el mejor show posible y en algún momento poder salir y estar completamente satisfecho.
1: ¿Quién se queda dormido?
0: Emilio.
2: Yo. Emilio.
1: ¿Quién come más?
0: Yo.
2: También él.
1: ¿Quién ronca mucho?
2: También él.
1: No, bueno, no, a ver.
2: Todo.
1: ¿Quién es el más clavado con la puntualidad y los ensayos? Y
0: yo.
2: Bueno,
3: ay, no, los tres.
0: No, José Pablo es súper impuntual.
2: ¿Yo?
1: ¿Quién es el más impuntual?
0: Pablo. Pablo es el más impuntual.
2: No, al revés.
1: ¿Quién tiene novia?
3: Él.
2: Eso sí, yo.
0: Yo no, gracias a Dios.
1: Soltero.
3: Yo también soltero.
0: Ya me andan shipeando mucho con una artista, pero lo que pasa es que ahorita ando soltero. También. Gracias a Dios.
3: Entonces, ellos tienen pretendientes.
1: Oficialmente estás soltero.
0: Oficialmente lo digo aquí en Joya 93.7.
3: Yo también estoy soltero.
0: Soltero.
2: Ay, que vive el amor.
1: Ah, no. ¿No eras que se pudra?
2: Ay, ay. Hay que hacer una que diga. Ah, no, ya la tiene el Buki. La de...
0: Que vive el amor. Viva la grandeza.
2: Viva esta vida.
1: Oigan, los viajes, ¿cómo los tratan? ¿Los disfrutan?
3: Padrísimo. Los siete hermanos y ir a Europa con 8 maletas.
1: Pero a ver, los otros 4 hermanos, ¿dónde están o qué hacen?
0: Son artistas también. Bueno, uno de ellos.
3: Y el otro es.
0: Le mandamos un saludo. A Daniel.
1: Daniel, me estás Luciano. Matando.
0: Es correcto.
2: Ahorita ya es Luciano.
1: Expliquemos
2: Daniel.
1: Eso al público.
0: Claro que sí. Ay, bueno. Daniel es nuestro hermano. Él tenía un proyecto que se llama Daniel. Se llamaba Daniel.
1: ¿Tenía?
0: Me estás matando.
1: Él vino acá a entrevista. No avisaron. Órale. Que ya se deshizo.
0: Ah, se acaba de deshacer.
3: Se acaba.
2: Chisme.
0: Se acaba de deshacer. Daniel, me estás matando. Oficialmente se terminó.
1: O sea, terminó matándolo.
0: Terminaron matándose. Pero de alguna manera, yo lo que digo, yo soy fan. O sea, yo venía escuchando a Daniel, me estás matando en el camino. Y le decía a Daniel, oye, no pueden hacer eso. Pero ya escuché su nueva música con su nuevo proyecto que se llama Luciano Daniel. Y la verdad es que está bien padre.
1: ¿Es solista?
0: Como solista.
1: Okay.
0: O sea, es lo mismo, bolero. Es,
1: sí, sí, unos boleros está, exquisitos.
0: Padrísimo, padrísimo.
1: Ahí también está el apoyo de tu papá. O sea, musicalmente, no, dirección.
0: Lo que pasa es que mis hermanos... No, de alguna manera no han dejado que mi papá penetre mucho en sus carreras y está bien porque pues cada quien tiene su... Mi papá es muy de la idea de que cada quien haga su historia, su camino, porque como mi abuelita no les dio todo, como muchas grandes estrellas lo hicieron, no digo que esté mal o esté bien, dijo cada quien haga su camino y por ejemplo mi papá hizo su camino... solito en primero vendió su bocho que sí le habían dado, su bochito, y empezó a construir su estudio a partir de eso. Y igual mi tío Alejandro, que hizo a Cristian Castro con No Podrás. Bueno, suena
3: todo el disco
0: que diga,
3: de Agua Nueva.
0: Hizo, pero hizo todo ese disco, primer disco de Cristian Castro, por su parte también. Entonces mi papá dijo, cada quien hágalo por su parte. Uh-huh. Y lo mismo pasó, mi hermano el más grande es manager. Empezó, creo que, trabajando para alguien, un amigo o algo así, y terminó haciendo su empresa de management completamente solo. De alguna manera, los únicos que pedimos más consejos a nuestro uh-huh. papá somos nosotros, pero porque realmente lo admiramos y...
1: No, bueno, y además imagínense el tamaño de consejo. Pero estábamos con que son los 7 hermanos que viajaban.
0: Sí, viajamos, pero...
1: Y me ibas a hablar de los otros 4, Daniel...
3: Daniel, Rubén, Victoria...
0: Victoria y es Chonchi. Diseñadora gráfica.
2: Hace varios años ya no se hace un viaje juntos, pero sí, eran ajá, locos.
3: Eran muy locos.
0: Pero
3: muy
0: los viajes, padres. Yo creo que preguntó más los viajes de trabajo,
1: sí,
0: ¿no?
1: Sí.
2: Ah, esos también son los viajes de acá.
1: No, no los viajes de vacaciones.
0: No, okay, los viajes pero, de trabajo son un relajo.
1: Mi duda era si los siete tenían que ver con Cumbia Pedregal de alguna manera.
0: Nos apoyamos.
2: Sí, por lo general, por ejemplo, como dice Luche, nosotros como que también tratamos de decirle cosas a Daniel con su nuevo proyecto de Luciano Daniel, y él nos dice también a nosotros muy como bien algunos consejos para tener.
1: Pues muchísimas felicidad, Mi Alma Llorará. Tenemos aquí Mi Alma Llorará. ¿Qué les parece si dejamos al público disfrutar de Cumbia Pedregal? Veo que tienen muy ensayado el Nosotros Somos.
2: Nosotros, sí. También tenemos, perdón que
0: ya empezó la canción.
1: No, pero ahorita la podemos
2: regresar. Tenemos un evento próximo también que es el ARRE. Es muy importante también porque pues ese sí somos nosotros. Nosotros solos vamos a dar nuestro show. Obviamente es un festival, pero nosotros vamos a estar dentro de ese festival. Y pues aparte van a ver a mi crush también ahí.
1: ¿Ah, sí? ¿Quién es?
2: Mar Solís. No me hace todavía caso, pero estoy.
1: No te quiero decir la cantidad de veces que ha venido aquí, ¿eh? Ay. Y me ha preguntado por el güerito de Cumbia Pedregal.
2: No, sí, es mi crush, Mar Solís.
1: Bueno, también estaremos en el ARRE. Nosotros vamos a transmitir desde allá y vamos a dar boletos y allá los vamos a ver y nos super vamos a saludar. Y entonces dejamos esta canción, pero al estilo de Nosotros Somos.
0: Perfecto. Nosotros somos Cumbia Pedregal.
1: Y esta canción se llama Mi Alma Llorará, por Joya 93.7.

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3: Mariano, ¿qué tal? Aquí la información. El Diario Oficial de la Federación publicó un decreto presidencial por la inauguración del evento deportivo de la FIFA, que será este jueves 11 de junio. Para evitar el colapso vial y garantizar la seguridad en las calles, se ordena el home office obligatorio para todo el personal de la Administración Pública Federal con sede en la Ciudad de México. Sobre este tema habló en la mañanera la consejera jurídica de la presidencia, Luisa María Alcalde, y señaló que además se estipula que no habrá clases en todas las escuelas de la Ciudad de México. En el caso de las empresas, dijo, la medida es voluntaria. El Servicio Nacional de Sanidad, Inocuidad y Calidad Agroalimentaria informó que hasta el 6 de junio en el Estado de México suman 10 casos de gusano barrenador. Senasica señaló que la entidad se ubica en el lugar número 23 en infecciones en el país. De nuestro almanaque, Jordania es otro de los debutantes en la Copa Mundialista de Fútbol. Este país, ubicado en el suroeste de Asia, es el hogar de Petra, la legendaria ciudad arqueológica tallada directamente en piedra arenisca rosa, elegida como una de las nuevas 7 maravillas del mundo moderno. Hasta aquí la información. Regresamos con Mariano.
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Buenos días, las 10:25. ¿Y qué creen? 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
1: A ti, Martinillo, gracias. Regresamos con la narración. ¿Están listos?

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0: Becky deambula inquieta por la casa el viernes por la tarde, a la espera de que Larry regrese del trabajo. Por cómo lo dejaron anoche, no volverá de buen humor. Dijo que casi seguro llegaría tarde. Siempre tiene que ponerse al día después de un viaje de negocios. Anoche, Becky durmió en la habitación de huéspedes. No está segura de cómo sacarán el matrimonio adelante. Tal vez no lo hagan. Tal vez la alianza ha tocado su fin, y lo único que queda por hacer es buscar la manera de decírselo a sus hijos y dividir los restos. A pesar de haberlo negado rotundamente delante de Olivia, Becky pasa mucho tiempo pensando si será cierto que no hubo nada entre Larry y Amanda, como él no para de insistir. Ha sido un día largo. Ha pasado una larga semana desde que encontraron el cadáver de Amanda Pierce. Y el inspector Webb no se siente bien. Le arden los ojos y le pesan las extremidades. Está frustrado por la falta de avances en la investigación. Pero ha empezado a definirse una imagen. Una vez acabada la entrevista con Paul Sharp, hablaron con otros empleados de la farmacéutica Fanshawe y se hicieron una idea más clara de quién era en realidad Amanda Pierce. Webb se pregunta hasta qué punto serán ciertas las habladurías. Pero Larry admitió el incidente en su oficina. Cuando menos, una parte es cierta. A su lado, la inspectora Moen conduce el coche de vuelta desde el complejo Deerfields, donde Larry asistió a la conferencia el fin de semana que asesinaron a Amanda. Webb mira por la ventanilla el paisaje crepuscular, pensando en lo que saben de momento. No cabe duda de que Larry Harris estuvo en la conferencia desde la noche del viernes hasta la tarde del domingo. Muchos de los empleados lo han confirmado así. Se registró el viernes a las 3 de la tarde, pero a continuación hay un hueco. El personal del bar y los meseros lo recuerdan, pero ninguno de ellos tiene la certeza de haberlo visto en la recepción antes de las 9 de la noche. Todos concuerdan en que fue de los últimos en marcharse al final de la velada, a eso de las 23 horas. No fue una cena con mesas en la que otros comensales pudieran recordarlo. Solo hubo copas y charlas en el salón de actos. Pudo llegar tarde a la recepción, lo que le habría dejado varias horas para encontrarse con Amanda Pierce y quizá matarla. Y lo más irrefutable, el coche de ella acabó en un lago cercano al complejo. Los dos días siguientes están justificados. Se inscribió en varias sesiones y lo vieron en ellas a lo largo de todo el fin de semana. Pero queda el misterioso hueco del viernes. Webb señala con el dedo. Dobla aquí. Moen sale de la carretera y enfila un camino de grava. Ya está casi oscuro. Ha sido un día triste y húmedo, pero el interior del coche se mantiene templado y agradable. Vuelven a la escena donde se recuperó el cadáver de Amanda. Webb ha cronometrado el tiempo desde el complejo. Moen conduce un poco a prisa por el camino de grava. Baja un poco la velocidad. Podemos corregirla más adelante, le dice Webb. Moen desacelera. El camino es oscuro y sinuoso. Los faros del coche barren las curvas de la calzada, que está flanqueada por árboles a ambos lados. Algunos están casi desnudos. El tiempo ha cambiado y se diría que han transcurrido más de unos pocos días desde que estuvieron allí, sacando el coche goteante del lago frío. ¿Estás seguro de poder reconocer el lugar en la oscuridad?, le pregunta Moen reduciendo la velocidad. Yo no creo que pudiera. Soy una chica de ciudad. Espero que sí, contesta Webb, mirando con atención el paisaje oscuro que se extiende al otro lado del parabrisas. Creo que nos estamos acercando. Moen desacelera al tomar una curva y él le dice: aquí. Creo que es aquí. Frena. Reconoce la curva en el camino, la cuesta que baja hasta la playa, la orilla del lago. Moen sale del camino y detiene el coche. Apaga el motor. Webb mira su reloj que brilla en la oscuridad. 20 minutos, dice. Moen mira a Webb asintiendo. Muy poco tiempo. Pasan un momento en la oscuridad. Luego abandonan la tibieza del coche y salen al fresco nocturno. Webb se queda de pie junto a la puerta, situándose y rememorando la mañana del lunes pasado, cuando hicieron el horrible descubrimiento. ¿Dónde está el arma homicida?, pregunta. Echa a andar hasta la orilla y se pone a mirar el lago. Una rodaja de luna despunta nítida y brillante detrás de unas nubes oscuras. Trata de imaginar qué ocurrió allí. ¿Quién bajó las ventanillas? La persona que lo hizo utilizó guantes porque en los botones correspondientes no había otras huellas que las de Amanda. ¿Quién metió el cuerpo en la cajuela y guió el coche cuesta abajo hacia el agua? Webb cree que el asesino es con toda probabilidad alguien que ya han conocido. Se vuelve hacia Moen. Los ojos de su compañera relucen en la oscuridad. El asesino probablemente pensaba que el coche y el cuerpo nunca serían encontrados, sugiere Webb. Vuelve a mirar el interior del lago. Todo el mundo creyó que Amanda había dejado a su marido. Y es muy difícil condenar a alguien sin un cuerpo. Mira de reojo a Moen. Alguien debe de estar muy nervioso, porque para alguien, las cosas no salieron según lo previsto. Hasta aquí, Alguien a quien conoces, de Shari Lapine, publicado por Penguin Random House. No te pierdas el siguiente capítulo de esta serie, aquí, en la Radio Inteligente. Soy Mariano Osorio. Por tu atención y compañía, gracias. Hasta entonces.
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0: Esta canción de Lionel Richie es de 1983. Es pura fiesta en las venas. La vida, qué rico, ¿no? Que la vida pueda ser una fiesta todo el tiempo. No se puede. Quizás no se debe, pero qué rico no olvidarlo también. Aquí hay una invitación alegre y sensual a celebrar la vida. En este mensaje quiero invitarte a bailar, aunque sea con la cabeza, a dejarte llevar por ese deseo y esa alegría, aunque este sea un día normal, un día muy natural. Respira profundo conmigo, deja que ese groove contagioso y esta voz tan cálida de Lionel Richie te recorran el cuerpo mientras tomas café, vas camino al trabajo o estás ya un poco más tranquila en casa. All night long, toda la noche. Y esta mañana quiero que sientas que ese ritmo no se apaga. A que lo lleves todo el día. A moverte con ganas, a sonreír con picardía y a recordar que la vida está para disfrutarla sin apagar la música. Enciende tu música, porque hay días que merecen sonar toda la noche y esa es la conexión más rica que podemos tener. Así es que abrázate, cierra los ojos, respira profundo, siente entrar en ti un baby. Yeah. De todo el día y toda la noche, llegando sensualmente a tus oídos, a tu cabeza y a tu corazón.
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1: Así es, amigo, muy bonita tu invitación. ¿Y qué creen? 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
0: Gracias, señor, y ese grito de guerra.
1: ¡Qué bonito es lo bonito!

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0: 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María Fernanda Lasso, de Fundación Corazones Mágicos, está hoy con nosotros. Estuve revisando durante la mañana una actualización de estos datos que da a conocer la Organización Mundial de la Salud, que estima que una de cada cinco niñas y uno de cada diez niños sufren abuso sexual. Y cómo los agresores, en su gran mayoría, son familiares o conocidos de la víctima. Y justamente el trabajo que han hecho a través de la Fundación Corazones Mágicos de informarnos, de orientarnos, de alertarnos, ha sido un trabajo importantísimo. Por eso queremos darle visibilidad esta mañana. María Fernanda, bienvenida. Buenos días.
1: Mariano, muy buenos días. Muy contenta de saludarte a ti y a todo tu público para hablar de este tema, pues que duele mucho, muchísimo, que tiene unas magnitudes asombrosas, pero que necesitamos estar informados.
0: Es dramático, María Fernanda. ¿Cómo encuentras esta causa en tu camino?
1: Uy, Mariano, es una historia un poco larga, pero te puedo decir que yo tengo toda la vida trabajando en organizaciones de la sociedad civil. Empecé trabajando con viejitos, con abuelitos, y ahí creo que la primera cosa que me llamó la atención fue ver el número de abuelitas que habían sufrido violencia sexual de niños. Y posteriormente, pasé por muchas situaciones, pero fui directora de un DIF aquí en Querétaro y me tocó el caso que es el que me anima a crear Corazones Mágicos, que es el caso de una chiquita de 6 años que la agreden sexualmente 5 niños de 6 años adentro del salón de clase. ¿No? Terrible, porque mi pregunta por un lado era decir, yo como DIF, tengo psicólogos generales, pero esta niña necesita un tratamiento especializado. Y por otro lado, decir, ¿qué tienen estos 5 niños de 6 años para hacerle eso a su compañera? Y ahí surge la idea de Corazones Mágicos. Nuestro primer paciente llegó el 26 de mayo del año 2012, acabamos de cumplir 14 años. Y bueno, ha sido una historia larga, de mucho aprendizaje y sobre todo de mucho conocimiento para proteger a nuestras niñas y a nuestros niños. Y siempre todas nuestras acciones enfocadas a protegerlos, a sanar esas experiencias en los niños que las han vivido y sobre todo en construir infancias sanas para que el día de mañana puedan ser adultos sanos que participen en la construcción de esta sociedad de paz en la que queremos vivir todas y todos los mexicanos.
0: ¿Nos puedes marcar líneas de acción en términos de prevención?
1: Sí, perdón, Mariano, casi no te escuché.
0: ¿Nos puedes marcar algunas líneas de acción en términos de prevención?
1: Claro que sí. Mira, la prevención creo que es importante. Hay prevención desde muchas áreas. Una muy importante es la prevención dirigida a niñas, niños y adolescentes. Y aquí vamos a revisar varios temas, ¿no? Una, por supuesto, es el tema de emociones. Vamos a hablar del cuidado y el respeto del cuerpo. Vamos a hablar de caricias buenas, caricias malas, secretos buenos, secretos malos. Que los niños a partir de los 4 años sepan qué es violencia sexual, ¿no? Y violencia sexual es si alguien quiere tocar, acariciar, fotografiar, besar sus partes privadas, jugar con ella, ¿no? Y que aprendan a decir que no. Esta parte es muy, muy importante, pero también tenemos que tener siempre en cuenta que hay mucha prevención por parte de los adultos, ¿no? A través de los entornos, por ejemplo, la infraestructura física en una escuela, ¿no? A través de la infraestructura humana, de a quién contratamos para que ingrese a trabajar con niñas y niños en una escuela o en un centro deportivo. Porque al final del día las personas que los agreden buscan estos espacios para estar más cerca de niñas y niños. Entonces, ahorita me gustaría específicamente, Mariano, si tú me das chance, de platicar como de algunas pautas de prevención ahorita que viene el Mundial.
0: Claro.
1: Porque la UNICEF, el ECPAT y la Organización Mundial de Turismo ya han declarado que estos eventos masivos como el Mundial generan condiciones que aumentan ciertos factores de riesgo para que suceda la violencia sexual infantil. ¿Por qué? Porque incrementa el turismo, incrementa la movilidad, ¿no? Esto facilita el anonimato y dificulta identificar situaciones de riesgo, porque hay mucho más actividad en plataformas como redes sociales y videojuegos, ¿no? Existen estos grupos de aficionados, entonces las personas que agreden sexualmente a niñas y niños, ¿no? Aprovechan estos espacios para hacer grooming, para pedir fotos íntimas, para hacer extorsión sexual, para tener encuentros con niñas y niños. El Mundial nos ocasiona, nos genera un ambiente de euforia y esto hace que relajemos ciertas
0: normas. María Fernanda, por momentos pierdo tu voz. ¿Parecería que te alejas del micrófono del teléfono?
1: A ver, ahí me escuchas bien, María.
0: Ahí ya te escucho normal, sí.
1: Perdón. Okay, te comentaba que pues el mundial obviamente genera un ambiente de mucha euforia y esto hace que relajemos ciertas normas, ¿no? Y también hay un consumo excesivo de alcohol y de otras sustancias y esto hace que reduzcamos la capacidad de vigilancia de los adultos hacia las niñas y los niños. Obviamente incrementa la trata y la explotación sexual. Entonces aquí hay varias pautas de prevención muy importantes. Por ejemplo, en el caso de niños chiquitos, menores de 7 años, 8 años, ¿qué es importante? Uno, obviamente, que se sepan el nombre de mamá y papá. Si son muy chiquitos, que se aprendan por lo menos el nombre completo de uno y que aprendan también el número de teléfono de uno de los papás. Otro, si vamos a ir a eventos masivos, a los estadios, hay que decirles a los niños que si se pierden, que si los perdemos de vista o nos pierden de vista, busquen un adulto uniformado. Siempre nos han dicho, acércate a cualquier adulto y te va a ayudar. Y no, no todos los adultos nos van a ayudar. Entonces tiene que ser una persona adulta uniformada, que puede ser un policía, una persona de protección civil, seguridad privada, etcétera, o puede ser una mujer que traiga niños. Es mucho más fácil que ellos puedan ayudar a un niño que está perdido, ¿no? Hay que hablarles del tema de los secretos. Los niños tienen que dudar de las personas que les piden que guarden un secreto con mamá y papá. Hay que hacer también estos ejercicios con ellos de, a ver, vamos a ir al estadio. Si te pierdes, ¿qué haces? Poner un lugar, por ejemplo, donde nos encontremos como familia si nos perdemos. Ajá. Por ejemplo, decirle, ¿qué haces si llega un adulto y te dice que tu mamá, que yo te mandé por ti, ¿no? ¿Qué le vas a decir? Y para niños, por ejemplo, ya para preadolescentes es importante, cuando ya tienen redes sociales, sí hay que supervisar con quiénes hablan, quiénes son sus amigos en los videojuegos, hay que checar la privacidad. Los adolescentes, por ejemplo, que no tengan la ubicación abierta, que sean muy cuidadosos en la información que publican. Porque con esta euforia publicamos el hotel en donde estamos y vemos al jugador de fútbol. Hay que enseñarles que duden de estos adultos que son súper buena onda, que les ofrecen regalarles boletos, invitarlos a una fiesta super VIP que va a ir el portero de alguna selección. Tienen que tener mucho cuidado con estas situaciones. Pero eso hay que hablarlo en casa, antes de enfrentarnos a este tipo de situaciones. Y otro punto muy importante a destacar, Mariano, es que para las personas que no vamos a ir a los estadios, es muy común estas fiestas donde reunimos a los amigos, a la familia, hay alcohol, puede haber consumo de otras sustancias y perdemos la supervisión, dejamos de lado la supervisión a las niñas y a los niños. Entonces, está muy bien, hay que festejar esta fiesta, es un gran evento que recibe México, pero hay que hacerlo sin descuidar a nuestras niñas y a nuestros niños.
0: Así es, sin dejar de ver lo más importante. ¿En dónde pueden encontrar más información, María Fernanda Lasso, de Corazones Mágicos?
1: Claro que sí, Mariano. Mira, nos pueden encontrar, nuestra página web es www.corazonesmágicos.org y nos pueden localizar también en redes sociales. En Facebook estamos como Corazones Mágicos, en Instagram estamos como Corazones Mágicos 2012 y en TikTok estamos como Corazones Mágicos. Ahí publicamos pautas de prevención y actividades que vamos haciendo, pero el mensaje básicamente es eso, no se trata de causar una paranoia o de estresarnos, se trata de cuidar y de proteger a nuestras niñas y niños. Y un llamado a toda la población, que si vemos una situación extraña, sospechosa, lo denunciemos o lo reportemos a las autoridades.
0: Absolutamente. Muchísimas gracias y muchas felicidades, María Fernanda.
1: Gracias, Mariano. Un saludo a todo tu público y a ti también. Gracias por el espacio.
0: Al contrario, muy feliz de poderte escuchar y de aprender de todo lo que nos acabas de decir. La violencia sexual infantil es una realidad alarmante. El crimen encubierto más extendido de la humanidad. La página es corazonesmágicos.org. Corazonesmágicos.org para más información.
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No está sola con Gloria Trevi. Sirva también este momento para enviarle un gran abrazo a Gloria, una artista a la que quiero mucho, a la que respeto mucho. Y como les estaba platicando ayer, la verdad es que he visto algunas cosas en internet que están completamente fuera de lugar y que me hacen preguntarle a Karina Yapur, ¿es en serio, Karina? O sea, he estado viendo en las redes sociales tus publicaciones recientes y me han dejado una profunda inquietud. Por eso hoy quiero reflexionar con el público de Joya en voz alta y preguntarte, ¿es en serio lo que estás haciendo, Karina? ¿Qué pretendes? ¿Qué es lo que buscas? Tú que fuiste entregada con apenas 12 años a las garras de Sergio Andrade y dejada tu suerte durante años por tus propios padres, ¿te atreves ahora a atacar con esa violencia a Gloria Trevi, a su esposo Armando Gómez? Y lo más grave, a un chico inocente que no tiene absolutamente nada que ver con esa historia, que es su hijo. Gloria fue absuelta legalmente de los 3 delitos que se le imputaron. Más de 40 años, 45 años cargando con un dolor que no termina y hoy en pleno proceso judicial en curso, donde la corte exige discreción y secreto, tú usas las redes para distorsionar, para señalar, para ensuciar a toda una familia. ¿Es en serio, Karina? Armando Gómez ha entregado su vida en cuerpo y alma a construir junto con Gloria no solo un proyecto artístico, sino sobre todo una familia. Y después de años de batallas legales desgastantes, han logrado levantar algo sólido. ¿Con qué derecho se arrastra el nombre de un menor a esta disputa pública y totalmente fuera de lugar? Gloria claramente debe estar pasando por un momento triste con estos ataques. Yo sé que es una mujer de fe en Dios, confía en Dios, confía en la justicia, está llevando todo por el cauce legal. Y hace bien, porque los tribunales existen precisamente para eso, para que los procesos se resuelvan con pruebas y no con linchamientos en redes. Yo quiero ser muy claro y quiero ser muy firme. Usar las redes para atacar con tanta dureza a una familia, empezando por un menor, pues no está bien. No es contar tu verdad, es exponer y lastimar a quien no se puede defender. Así es que espero que recapacites, que vuelva la prudencia, tu inteligencia, y yo sé que las secuelas del pasado son terribles y merecen respeto, pero esta no es una licencia para crear nuevas víctimas. Hay límites que no se deben cruzar. Los hijos, especialmente los menores, deben quedar fuera de estas garras y de esta sucia pelea. La justicia tiene su cauce, las redes no. Y esto aplica para todo lo que pasa y todo lo que hacemos y todo lo que vivimos todos los días, a todas horas en la vida. Así es que reflexionemos todos antes de que el dolor siga multiplicándose. Y ojalá por el bien de todos las cosas lleguen pues a un buen final, que entiendo por buen final todo eso que represente paz genuina en la vida de cada una de las personas involucradas. Soy Mariano Osorio, regreso después de este corte. Son ya las 11:20, las 11:20 por Joya 93.7.

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0: 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Permiso de publicidad número 23. ¿Ah, verdad? Ponme atención, Paquirri. Permiso de publicidad 25330021B1374. ¿Cómo estás, Paquito? Bienvenido.
1: Yay, Mariano, qué felicidad, qué alegría. Y fíjate que venía en el camino pensando, le tengo que hacer esta pregunta a Mariano porque estamos con todo este fervor de la fiesta futbolera y quiero ver quién gana según tú el jueves.
0: Va a ganar México 3-0. Yo digo que vamos 3-0 contra Sudáfrica.
1: Ay, me encanta esa actitud y pues yo espero que nada más podamos llegar al estadio, ¿verdad?
0: ¿Qué tal está? Está que arde la cosa, Paquirri.
1: Pero yo me imagino que, por ejemplo, Shakira y todos los artistas que están en la fiesta futbolera, seguramente llegarán en helicópteros o algo así, no se van a arriesgar, quiero pensar.
0: Pues dicen las autoridades de la Ciudad de México que no nos preocupemos, que ellos están garantizando la llegada al estadio.
1: Ah,
0: pues bien. Ayer salió a decir la señora.
1: Fíjate, oye, pero yo sí muero por ver el show, porque ya vi los ensayos, estuvieron circulando algunos videos ya en redes sociales, y se ve que va a estar padre. Yo no sabía que iba a estar Maná. ¿Sí va a estar Maná?
0: Sí, anunciaron a Maná, Los Ángeles Azules, a Belinda, a Karim León, a Alejandro Fernández, a Shakira, a Lila Downs.
1: Sí, pues vi.
0: Lila Downs.
1: O sea, como que me acordaba de todo el elenco, pero no de Maná, entonces como que me sorprendió escuchar a Maná. Entonces me dio mucho gusto porque creo que es un grupo muy...
0: Maná.
1: Qué chistorete andas el día de hoy. Oye, Mariano, fíjate que quiero empezar con una noticia triste porque el papá de Alessandra Rosaldo falleció, el señor Jaime Sánchez, que fue muy conocido en el medio artístico porque fue representante de muchísimos artistas. Incluso en los últimos años fue de Napoleón, pero fue de Thalía, de Lucero, de infinidad de artistas. Y pues le mandamos un fuerte abrazo a Alessandra y a su hermana y a toda su familia por la muerte de Jaime Sánchez. Pero bueno, esa era como una noticia breve, pero pasemos como a noticias más agradables.
0: No tenía tan buena relación ya con Alessandra, ¿no? En los últimos años, por lo que yo supe.
1: Sí.
0: Había un existía. Problema de dineros incluso.
1: Fíjate, sí.
0: Yo supe eso. ¿De qué falleció?
1: Fíjate ¿De un coraje que o qué? No han revelado las noticias, tiene 84 años. Y bueno, esa es con la noticia que nos despertamos el día de hoy.
0: Era un hombre vehemente. Vehemente, le hablaba y se apasionaba mucho. Y fue muy duro para Napoleón cerrar ese ciclo con él, separarse de esa relación. Y sí, muchos años en el medio.
1: Uh-huh. Incluso,
0: pero era tremendo, ¿eh?
1: Sí, y además fue, obviamente, fue de los que impulsó la carrera de Alessandra con Sentidos Opuestos en sus inicios.
0: Que hay show de Sentidos Opuestos en el Auditorio Nacional, ¿eh?
1: Sí,
0: viene
1: claro.
0: Un show de Sentidos Opuestos, por cierto.
1: Ay, además, sí tiene grandes éxitos, hay que reconocerlo, aunque se separan en su momento, pero sí tienen grandes éxitos y tuvieron discos como sí. Muy, muy sonados, ¿no? Pues le mandamos un fuerte
0: Eres
1: abrazo.
0: Amor de papel.
1: Tiki, tiki, tiki.
0: ¿Dónde están?
1: Tarara. Ay, mira que me sale la de... Esta fiesta.
0: Bueno, un abrazo para su familia. Descanse en paz, don Jaime.
1: Oye, y bueno, yo sé que estabas muy preocupado y quieres saber qué ha pasado en el truene de Kenia Os y Peso Pluma.
0: Que el fin de semana fíjate, se acabó el amor ahí.
1: Ya había rumores de que de hace semanas que supuestamente habían terminado porque a ambos se les vio llorando en sus conciertos.
0: Y también me dijeron de Natanael Cano, ¿eh?
1: ¿En serio?
0: Que hay dos solteros este fin de semana.
1: ¡Órale! Bueno, pues el que yo me sabía es el de Peso Pluma porque había muchísimos rumores. Y el viernes ellos mandan un comunicado para confirmar esta ruptura después de un año de relación, más de un año de relación. Obviamente estuve leyendo todos los comentarios en redes sociales y se le fueron duro a Peso Pluma, ¿eh? ¿Qué le hiciste? ¿Por qué la dejas ir? Corre y búscala. Es lo mejor que te ha pasado. Y la verdad es que en este año que estuvieron de novios, sí hay que ser sinceros, Peso Pluma estuvo como más tranquilo. Se le vio en eventos de moda, acudieron al Fashion Week, estuvieron más tranquilitos, viajando, esquiando en la nieve, ramos de rosas, cartas de amor, videos en TikTok. Bueno, yo veía que estaban felices. Yo pensé que sí iban a durar un poco más, pero pues no. Le están echando en redes sociales la culpa a Peso Pluma sin ningún fundamento porque nadie ha hablado nada al respecto. Pero pero a mí sí me gustaba esta pareja, Mariano. Estoy muy triste por Kenia. Además la cachaba en el aeropuerto, los medios de comunicación, y ella muy digna no dijo ninguna palabra. Pero sí la aventaron por allá, toda sangoloteada.
0: ¿Tú por qué crees que terminaron realmente?
1: No me digas decirlo en voz alta.
0: Piénsalo en voz alta, pero no lo digas.
1: Ya.
0: Pero no oímos.
1: No, yo sí creo. A ver, todo apunta a que Peso Pluma es canijillo. Todo apunta. Hay que recordar también que terminó una relación por infidelidad y muchísimas cositas ahí que tiene el pasado Peso Pluma. Siento que cuando empiezas estas carreras tan famosas y tanto éxito, tanta fama, pues a veces hasta tu pareja te estorba en algún momento, ¿no?
0: Pero los dos están igual.
1: Sí, no, pero él tiene la fama de canijillo, ella no. Pienso yo, por todo lo que hay en los medios de comunicación y todas las historias que se hablan, no estoy diciendo que esa sea la razón. Simplemente creo que él tiene familia, pues, ¿no?
0: Ok, entiendo.
1: Pero bueno, espero que de esta ruptura surjan canciones espectaculares que próximamente podamos escuchar, ¿no? Porque ya ves que les da por... Terminan y componen todo un disco, como Taylor Swift, ¿te acuerdas? Que se hizo millonaria por el disco que le dedicó al ex. Y el ex también se hizo millonario porque compuso algunas...
0: ¿Y no
1: vas
0: a mencionar
1: algunas...
0: a Shakira? Con las mujeres facturan y...
1: Y Shakira,
0: lo mejor que le pudo pasar.
1: Lo mejor, revivió su carrera, ¿no?
0: Cañón.
1: Oye, que estuve viendo que está la doble de Shakira, que es la Shakibeca.
0: Pero ¿sabes qué?
1: ¿Pero por qué le llevaron a la Terminal 2 del aeropuerto?
0: Yo creo que se va a meter en una bronca porque traían hasta imágenes de la FIFA, imágenes del Mundial y todo, y ella estaba imitando a Shakira, justamente, y pero no debes hacer eso.
1: No, espérate, pero lo que más me encantó es que ella estaba muy feliz dando su show en la Terminal 2 y le hacía, ¡pónganse de pie arriba! Y nadie se puso de pie, todos estaban así de... Como que
0: es me dio pena ajena.
1: Y ahora le da por cantar en vivo. Sí. Dios mío. O sea, me da risa que sea una imitadora y que de vez en cuando la puedas ver en algún antro imitando a Shakira, está padre. Pero ya cantando.
0: Pero fíjate que se ve que le ensaya, ¿eh?
1: No, y está igualita. Sí, le da un aire. O sea,
0: no
1: sí la
0: lo
1: ves.
0: Lo hace mal, pero.
1: Y le invierte en la producción de la ropa y todo, sí, claro.
0: Pero cuando está pasando en donde está la gente, arriba, arriba, arriba, todos, arriba, todos, arriba. Es tanta su insistencia que solo los incomoda más y nadie se levanta.
1: Y mejor prefiere ya soltarse el pelo.
0: O sea, se agarran sus celulares, sí.
1: Sí, pero no esa ternurita que le está echando ganas también la Shakibeca. Oye, Mariano, déjame te cuento que hace unos días fue cumpleaños.
0: Hay un Paco Beco, por ahí, por cierto.
1: ¿En dónde?
0: Un Paco Beco que te anda imitando.
1: ¿El que anuncia las promociones?
0: No puedo.
1: ¿El que vende el de los PIN?
0: No debo. Hay una Shakibeca y un Paco Beco, ¿eh? Solo te lo aviso.
1: Ay, Dios mío.
0: ¿Y qué crees? Que quiera hacer casting en Joya.
1: Ay, no me digas. Uh-huh. Y con Fer Quintana también.
0: No puedo decir. Solo sé que se lleva mucho con unos de la noche.
1: Ay, ¿en serio?
0: ¿Y te quieren?
1: Ay, qué grosera la
0: señora esa.
1: La señora.
0: Y también Sonia y también Mario.
1: ¿Cómo?
0: Ay, no, ¿cómo era?
1: O sea, le dijiste a Charlie, señora. Oye, bueno, cambiando de tema radicalmente. Galilea Montijo, hace unos días fue su cumpleaños. 53 años, se ve súper bien para 53 años. Está muy conservada. Y guapísima, además, como tiene este novio que también es fitness. Entonces la puso también fitness a Galilea, entonces trae cuerpazo. Pero fíjate que ella, desde hace semanas, siguen insistiendo que ella mantiene al marido o al novio. Pero la verdad es que el hombre sí le trabaja, tiene su club deportivo, o sea, de fitness, da sesiones, comerciales. La verdad que le va bien, lo que pasa es que no es una figura tan pública o tan mediática como Galilea Montijo. Y es que todo el mundo le pregunta, es que siempre estás con Galilea, viajas, siempre estás con ella en los eventos. Me dice, es que mi trabajo me lo permite porque muchas cosas son en línea. entonces las puedo manejar desde mi monitor, o, así dijo él. Entonces, pues ahí está la información. Además dice Galilea que con el tiempo y con la trayectoria que tiene, ha aprendido a que siempre hablan de ella, le inventan, exageran el qué dirán.
0: Es verdad, siempre está en boca de todo el mundo.
1: Para bien o para mal. Entonces dice, ya estoy acostumbrada. Entonces la verdad es que es parte de mi día. No se lo recomiendo a nadie, pero he aprendido como a barajar esas cartas y a vivir con eso, ¿no? Entonces, pues 53 años, pues varios de ellos envueltos en la polémica.
0: ¿Él qué edad tiene? ¿Sabemos?
1: Sí, bueno, no lo tengo aquí en la mente, pero lo checo ahorita en corte comercial.
0: Es un poco más joven que ella, ¿no? No mucho más.
1: No, pero mucho, pero sí un poquito más joven. Sí, acuérdate que con Andrea se hacen burla de que sus parejas son más jovencitos.
0: Ah, ya.
1: Andrea Legarreta.
0: Perdóname, pero como yo estoy al aire a esa hora.
1: Ay, no, pero tengo, si te veo que convives con ellas. Ay, no te vi en unas fotos que subió nuestro compañero de aquí de la estación de al lado.
0: Ah, es que sabes que el sábado fue el cumpleaños de Fer Familiar.
1: Ajá.
0: Sí, te digo la lista de asistentes.
1: Yo vi, pero dímela, yo vi las fotografías.
0: A ver, ¿a quién viste?
1: Vi a las Flans.
0: Sí.
1: A el Pandora, a Emanuel, a Mijares, a nuestro compañero de
0: acá. A Toño Esquinca, Chumel Torres, Jordi Rosado y Melisa.
1: Bueno, es que no me acordaba de todos, pero
0: no, sí. No, es que me estoy acordando al mismo tiempo.
1: ¿La Chaquibeca?
0: No. Ah. A Paco Sea.
1: Ay, me cae súper bien.
0: Con su novia. ¿Quién guatemalteca?
1: Es? Ah, guatemalteca.
0: Sí. Que hoy vi que Alex Caffi, tu amigo, le subió un video de... Le dobla la edad. Como una denuncia. ¿Y?
1: ¿Pero eso qué tiene?
0: O sea, pues, es que si ves los comentarios, toda la gente dice... ¿Y eso, cuál es la bronca?
1: ¿Cuál
0: o
1: es
0: sea,
1: la bronca? Exacto.
0: De mujeres y de hombres. ¿Quién más estaba? Beatriz Paredes Rangel. Uh-huh. Carlos Marín.
1: Oye, pues estuvo lleno de celebridades.
0: Sí, hubo mucha gente muy, muy linda. Pablo Carrillo, de deportes, me cae muy bien.
1: Pero vi que estaba en la mesa junto a ti, también estaban las Flans. ¿Qué te platicaron de su nuevo álbum?
0: No, ¿no? No podemos revelar las pláticas.
1: Oye, me están informando que tiene 45 años el novio de Galilea.
0: 45, 58, 8 años le lleva.
1: No es mucho. Yo a mi último ex le llevaba 10.
0: ¿Kilos o años?
1: Las dos.
0: Iba a decir centímetros por lo de la cintura, pero...
1: ¡Ay, no, Dios no, mío! No,
0: por la cintura, de la cintura.
1: Estamos en horario familiar.
0: Por eso, o sea, nunca te has medido la cintura. Es más, los anuncios de la Secretaría de Salud decían que para que estuviera saludable midieras la cintura.
1: Desde hace 10 años dejé de medirme la cintura. No me conviene para mi salud mental.
0: Ni para la mía.
1: Oye, Mariano, fíjate que algo que también me puso muy feliz el día de ayer es que este regreso de Madonna con su nuevo álbum Confessions 2, me encanta cómo le está echando muchísimas ganas. Ella es muy visionaria y fíjate que ayer lanzó un mini film que incluye las 6 primeras canciones, pero es un mini film con una producción espectacular estilo Madonna, te puedes imaginar, con grandes directores. Pero lo que más ha impresionado es la cantidad de artistas que aparecen en cameos en el video. Incluso en tu TikTok de Mariano Osorio Oficial pueden ver todas las celebridades que aparecen en ese mini film en resumido en 30 segundos. Entonces chequen Mariano Osorio Oficial, ahí pueden ver el TikTok con esta información. Pero aquí les voy a decir, por ejemplo, imagínate, Kate Moss, esta famosa modelo. Sabrina Carpenter, con quien hace un dueto en una de las canciones. Está Julia Garner, que es una actriz muy famosa, que incluso es la que está propuesta para protagonizar la biopic de Madonna. También estuvo ahí el señor Doctor Stranger, que es de estas películas de Marvel, que también estuvo en ese video. Pero infinidad de artistas. Pero también me encantó que ella incluya a sus mejores amigas. Tiene ella una amiga que se llama Debbie, que apareció en el video de True Blue en 1985 y desde entonces son amigas y constantemente aparecen en sus videos. Entonces me pone muy feliz que como hay amigas para toda la vida y que te apoyan y que están contigo en las buenas y en las malas, pues esta amiga de Madonna aparece en muchos videos y sigue la amistad desde 1985. Pero lo que más llamó la atención es que al final del video aparece su hija Lola, que ya es grandecita, ya tiene 30 y tantos. Pero me encanta cómo también la incluyen esos proyectos tan importantes en su carrera. Ahora, yo ya escuché este disco, varias canciones del disco, y me da la sensación de que me gusta, pero no sé. No sé, Mariano, no sé si me convence del todo el disco, seguramente tengo que darle más
0: oportunidad.
1: Más
0: sí.
1: oportunidad.
0: Hay que darle oportunidad.
1: Sí tengo una canción favorita o dos que sí me gustaron, pero los números ahí están. Debutó su canción, su primer sencillo debutó en el número 75. En la lista de Billboard.
0: Bueno, o sea, a ver, es otra época. ¿Qué edad tiene hoy Madonna?
1: 65.
0: ¿Y cómo la ves? ¿Cómo se mueve? ¿Cómo?
1: Yo siento que durante los últimos años como que le jugó el papel de ya estoy viejita. Pero...
0: Y ahora quiso salir como ya no.
1: Ya no y...
0: Pero no se mueve normalita.
1: Ya no, la misma energía evidentemente, ¿eh? Pero sí siento que tiene la misma actitud y eso es lo que me gusta. O sea, que
0: totalmente.
1: Siento que a lo mejor el cuerpo ya no le responde como antes, pero la actitud sí es glorious.
0: Esa es una de las claves en la vida. Una es tu edad biológica, el número, exacto. Y otra es tu edad mental y tu actitud que corresponde a esa edad mental que tú le mandas esa señal a tu cuerpo.
1: Además, imagínatela verla en Times Square con miles y miles de personas que juntó uh-huh. para lanzar su álbum y festejar el mes del orgullo, que se me había olvidado decirte que es el mes del orgullo, porque anda tan distraído últimamente. Estamos festejando el mes del orgullo, Mariano.
0: ¿Qué no era el mes de la gente?
1: También, y también el mes de la fiesta futbolera, pero también qué? Se nos olvida que es el mes del orgullo, del pride. ¡Eso! ¡Eso! ¡Arcoíris!
0: ¡Ay, Dios
1: mueve,
0: mío!
1: ¡Mueve!
0: Se le está cayendo el corpiño.
1: El corpiño.
0: Ese hombro desnudo.
1: Oigan, recuerden seguir en mis redes sociales @PacoRecortes en TikTok y Facebook. Y también les recomiendo mucho el TikTok, el Facebook, el Instagram de Mariano Osorio Oficial. Ahí pueden disfrutar de todo ese contenido, esas reflexiones, ese chismerío que les va a encantar.
0: Picosío.
1: De todo un poquito. Es como una revista. Ahí pueden disfrutar de tanto contenido tan variado, tan Mariano. Mariano,
0: absolutely.
1: Muy Mariano.
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0: Por tu atención y compañía, muchísimas gracias. Espero que les haya gustado el programa y que logremos nuestro objetivo de ser un poquito mejores cada nuevo día. Ya llegó Chayo Busquets. Adelante, doctora.
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12: Pues sí, aquí estoy, lista para iniciar el programa del día de hoy. Muy buenas tardes a todos, ¿cómo están? Soy Chayo Busquets y vamos a iniciar con un poco de música como todos los días. Y yo regreso.

Tengo un niño que está por salir del kinder y tendrá un cambio ya que entra a la primaria. Y en el kinder le ayudan para ir al baño, lo sientan a comer, le dicen que lave sus manos. Es un kinder particular, va a entrar a una primaria de gobierno. Aparte, hoy la directora del kinder habló conmigo. Ella piensa que mi hijo tiene trastorno por déficit de atención, pero yo le he hecho estudios, lo he llevado a terapia y en todo sale bien. Solo cuenta con un retraso de lenguaje, pero con la terapia ha mejorado. Le cuesta regular sus emociones, se enoja muy fácil, llora mucho, siempre tiene mucho apego con la maestra. En cuestión de aprendizaje, trabaja. El problema es regular sus emociones y la directora piensa que no se va a adaptar a la primaria y yo no sé cómo ayudar a mi niño. Siento que todo es culpa mía, ya que yo tengo ansiedad generalizada y ni yo misma sé cómo regularme. Y mi niño he notado que sabe cómo comportarse, pero pues yo tampoco. ¿Qué me recomiendas? Mira, lo primero que tienes que considerar es que, claro, muchas de las cosas las puede aprender por imitación. No sé a qué estudios te refieres que le has hecho. El trastorno por déficit de atención necesita verlo un neurólogo pediatra. El tema con el trastorno por déficit de atención no es que tenga problemas de aprendizaje, es que se puede distraer muy fácilmente y eso no tiene que ver con el tema de cómo aprende. Eso tiene que ver más con la dependencia que puede estar presentando con respecto a la maestra. Por lo que tú me explicas, en el kinder lo están sobreprotegiendo mucho. Él ya debe de ir al baño solo. La instrucción que le dan en la escuela pues es la misma que si estuviera en casa, la debería de seguir contigo, ¿no? Vete a lavar las manos, ir al baño, lavarse las manos después de ir al baño, en fin, todas estas cosas que son parte de los límites. El asunto, creo que tú eres la que necesitaría recibir trabajo terapéutico por el tema de la ansiedad generalizada. No sé si estás recibiendo tratamiento para poder hacer un manejo de esto, pero si tú lo recibes, en automático tu hijo se va a ver beneficiado. Ve con un neurólogo pediatra para que le hagan un buen diagnóstico a tu hijo y puedan ver si eso lo tiene, porque eso es independiente a las pruebas que tú pudieras le pudieran haber hecho para ver si él sale bien. Ahora, todo lo que tiene que ver con la primaria, bueno, como todos los niños, se tendrá que ir adaptando poco a poco. Pero si el trastorno por déficit de atención lo tiene, necesitaría ir teniendo un acompañamiento. No es nada severo, no es grave, no necesitas asustarte, pero sí requiere el acompañamiento en caso de que lo tenga. Regresamos con más de Chayo Contigo.

Pero en serio, somos mucho más que 11. ¡Vamos, muchachos!

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1: ¿Qué tal, doctora Chayo? Muy buenas tardes. Te saludamos con mucho gusto y ya estamos ubicados en calle del Piñón, esquina con avenida de los Alcanfores, Colonia, fraccionamiento residencial Jardines de San Mateo. Nos encontramos a un costado de la farmacia Guadalajara en el municipio de Naucalpan, Estado de México. Vamos a regalar el paraguas Joya, que es muy útil en esta temporada de lluvias. La dinámica es muy fácil. Ven con tu distintivo o tu calcomanía Joya bien pegadita en tu auto. Y también, si nos dices la frase ganadora, yo escucho a Chayo contigo en Joya 93.7, la radio inteligente, y te llevas tu paraguas. Acércate a la Ruta Joya, a la calle del Piñón, esquina con avenida de los Alcanfores, Colonia, fraccionamiento residencial, Jardines de San Mateo. Como referencia, amigos, estamos a un lado de la farmacia Guadalajara, en el municipio de Naucalpan. Vamos a estar aquí hasta las 2 de la tarde. Doctora, muchísimas gracias. Nosotros regresamos con más.
0: Gracias a ustedes y nosotros también regresamos con más.
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25: Fíjense que en términos de todo lo que un adolescente debe de saber en relación a las redes, es que hay cuestiones ilegales en las redes. Los chavos dominan las redes y eso nos queda claro a todos, tengamos hijos o no, nos queda claro que dominan las redes.

les castigarían los papás, pero no lo que es ilegal. Y son dos cosas distintas. A los papás les puede gustar o no cuánto tiempo pasan, que ya suelten el celular, que ya dejen las redes, que dejen de estar publicando X o Y cosa, pero ¿qué? ¿Qué tendría que estar pasando en las redes? Las fotos íntimas no son un juego. Es que todos lo hacen, es que lo que pasa es que tú eres anticuado, es que lo que pasa es que. Si somos o no de otra etapa de la vida. El tema aquí es que son un delito. Y compartir o reenviar fotos íntimas, tuyas o ajenas, es una violación grave a la intimidad. Y la ley lo considera un delito con consecuencias serias. Así es que lo tienen que pensar muy bien antes de enviar. Porque la ley no dice, bueno, es que lo hiciste de manera impulsiva, entonces te lo perdono. No, es que no lo pensaste. O como dicen muchos papás, ay, por favor, es cosa de chavos. No, me da lo mismo si es cosa de chavos. Lo tienes que tomar en consideración. No se limita a hacer cosas de chavos, como dicen los papás. ¿Ya te aseguraste de que tu hijo lo sepa? Porque el que se vuelva común no lo hace normal y lo convierte en delito. 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

Otra de las cosas que tus hijos deben de saber que es delito son las amenazas que se le pueden hacer a alguien, la broma, aunque lo hagan de broma. Escribir amenazas sobre armas, peleas, hackeos, insisto, incluso cuando sean de broma, es un delito. La ley no distingue entre el sentido del humor y la realidad. Te voy a esperar afuera de la escuela hoy y vas a ver cómo te va a ir porque te voy a meter 3 balazos. O te vamos a encontrar todos y vas a ver cómo te vamos a dar una patiza entre todos. Todo eso. Hackearle el celular. Miren, hoy los chavos saben hacer unas cosas a través de los celulares, de las computadoras, verdaderamente impresionantes. Y todo eso es delito. Y bueno, no digamos la suplantación de identidad, crear perfiles falsos de compañeros o de profesores para burlarse. Vulnera derechos y conlleva una responsabilidad penal. Y es bien importante que lo tengan claro. Ayer era broma, lo que pasa es que ese maestro nos cae bien gordo. Es que ese compañero es pesadísimo, a todos nos cae mal. He leído mucho últimamente sobre este bullying silencioso, ¿no? En donde lo mínimo es sacarlo de nuestro grupo de WhatsApp sin decirle nada. Pero también hacer amenazas digitales o suplantación de identidad. Hay que hacer entender que la intención no borra el delito, porque la ley actúa sobre los hechos, no sobre las intenciones de alguien. Y eso es algo que los chavos tienen que entender. A la ley le importan los hechos. E insisto otra vez, es cosa de chavos, es cosa de jóvenes, por favor. No, esa justificación no funciona ante una situación legal. Y querer convencer a los padres de alguien de, por favor, no exageren, no funciona cuando se trata del dolor y el sufrimiento de un hijo. Así es que tomémoslo en consideración. Regresamos.

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18: Fíjense que con frecuencia me topo con la frase de papás en relación a las calificaciones. Yo sé que es capaz de más. Yo sé que tiene el potencial para sacarse mejores calificaciones. Por lo tanto, no entiendo por qué se conforma con, ¿no? A veces sí hay un poco esta sensación de si el chavo está sacando entre 8 y 9, por ejemplo, pues esta lógica de entender que los papás hagan este planteamiento. Pero de pronto llegan papás que me dicen, y esto me pasó hace muy poquito, de hecho hace unos días en una pregunta después de una conferencia que di, en donde me dice la mamá, ¿tú cómo le dirías a este, a mi hijo, que se suele sacar 9.8, 9.7, y de pronto en una materia se saca 9.3? Y le digo, es que ¿por qué no subes esa calificación en esa materia si claramente me estás demostrando que eres capaz de sacarte 9.7 y 9.8 en las demás? Y mi hijo se enoja y me dice, es que tú nada más te fijas en el 9.3. Y yo quiero decírselo de alguna manera en donde ya no se enoje, pero suba ese 9.3, porque es claro que tiene la capacidad de hacerlo. Y entiendo la lógica de los papás cuando hacen esos planteamientos. Sin embargo, hay algo que surge siempre en mi cabeza y es, ¿cómo maneja tu hijo la frustración cuando las cosas no le salen como espera? Y el tema, claro, sería, Chayo, ¿por qué no contestas la pregunta de la mamá en lugar de irte a otro tema? Por supuesto, ese día le contesté la pregunta, pero el tema que yo quiero manejar con ustedes es, ¿de qué serviría que nos preocupemos únicamente por la boleta de calificaciones, porque los chicos saquen buenas notas, porque estemos todo el tiempo alrededor en lo académico, si de pronto tendríamos que ver a nuestros hijos en lo integral? Hoy en día, desafortunadamente, en la mayoría de las ocasiones nos estamos preocupando solamente por la inteligencia, porque saquen buenas calificaciones, porque estén en las mejores escuelas, y de pronto toda la formación del carácter, híjole, no está en el lugar que debería. Y necesitamos hijos que estén formados de manera integral, porque con una muy buena capacitación académica no basta para la vida. ¿Tú qué piensas?

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Me dicen aquí en las redes, Chayo, ¿qué le contestaste a la señora que te preguntó que cómo le dice a su hijo que saca 9.7, 9.8 en las calificaciones, que por qué no se esforzaba más con la materia en la que saca 9.3, diciéndole que tiene la capacidad de sacar mejores notas, que por qué no la sube y que el hijo se enoja? Le respondí que primero tomara en cuenta que es adolescente y que seguramente esa es la manera en la que se revela y que por favor, pues al tomar esto en consideración, no le insistiera que era una buena nota de todas maneras y que quizás esa era la forma en la que su hijo le decía: yo soy el que decido sobre mis calificaciones, y que agradeciera que lo hace sobre esa materia en lo particular. Entonces, que le reconociera lo que hace bien, porque a veces de esa forma estimulamos mucho el perfeccionismo y luego cuando llegan a la vida adulta no saben valorar lo que es lo positivo en la vida. Y se quedan siempre sintiendo que a los padres nunca se les dio gusto por algo, y eso lastima mucho el proceso de vida una vez que llegan a la adultez. Entonces, que reconociera lo integrado de su hijo y no solamente en lo que no cumple de acuerdo a sus ojos. Esa fue mi respuesta. Regresamos.

0: Bien, pues llegó el momento de decir hasta mañana. Quédense en joya, siempre es una buena idea. Coman rico y pues esto fue Chayo Contigo. Soy Chayo Busquets, aquí mañana a partir de la 1.
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5: Amigos de Joya, aquí la información. El gobierno de Clara Brugada advirtió a colectivos de familiares de personas desaparecidas que no se les permitirá acercarse al Estadio Ciudad de México en la inauguración de la Copa Mundialista el 11 de junio. Jacqueline Palmeros, integrante del colectivo Una Luz en el Camino, señaló que se les informó que habrá un perímetro de seguridad a 2 kilómetros de distancia. El Instituto Nacional Electoral informó que solo las organizaciones que demuestren respaldo ciudadano, presencia territorial y cumplimiento de los requisitos legales podrán obtener su registro como partido político nacional. El proceso incluye la realización de asambleas, la validación de afiliaciones y una revisión técnica por parte del instituto. La Comisión Nacional de Áreas Naturales Protegidas inició la temporada de reforestación 2026 en el Parque Nacional Pico de Orizaba con la meta de plantar 123 mil árboles nativos para recuperar zonas degradadas y fortalecer los ecosistemas de la montaña más alta de México. En el mundo, la NASA presentó a los 4 astronautas de la misión Artemis 3, prevista para 2027 y que marcará el regreso de astronautas a la Luna. La tripulación estará integrada por Randy Bresnik, Luca Parmitano, André Douglas y Frank Rubio. Hasta aquí la información. Regresamos con más.
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9: 93.7. ¿Qué tal, familia Joya? Seguimos recorriendo el municipio de Naucalpan, Estado de México, en avenida Vía Adolfo López Mateos, esquina con Cerro de Atzayacatl, colonia Bosques de Moctezuma. Estamos a un costado de la Plaza San Mateo. Vamos a estar pegando la calcomanía Joya en tu auto, ya que te va a servir en futuras promociones, dinámicas y muchas sorpresas. 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Amigos, aquí vamos a estar hasta las 3 de la tarde. Somos La Ruta Joya, Saúl y Cristian, y sigue escuchando toda la programación de Joya 93.7. 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

0: Buenas tardes, ¿cómo están? Qué gusto poder estar acompañándoles. Esto que escuchamos fue Lobo Hombre en París con La Unión. También Tú y Yo y Tú con Siddhartha. Grupo Frontera Un Solo Corazón, Qué Agonía de Yuridia y Ángel Aguilar y Adiós Amor con Cristian Nodal. Muy buenas tardes, qué gusto poder estar acompañándote en la Radio Inteligente y bueno, pues por supuesto que listísimos para poder estar contigo. Gracias Oscar Pop en los controles, Luisito Aguilar en producción y también muchas gracias a ustedes que eligen compartir con nosotros las tardes en Joya. Vamos también a hacer contacto con nuestra ruta Joya. Saúl y Cris están listos. ¿Dónde andan, chicos? Bienvenido, Cris.
1: Muy buenas tardes. Estamos muy contentos en recibir a todos nuestros amigos de Joya en Boulevard Santa Cruz Acatlán, esquina con camino a San Mateo Nopala, colonia Santa Cruz Acatlán. Nos encontramos a un costado del Centro de Servicios Administrativos Estatales del municipio de Naucalpan, Estado de México. Amigos, vengan con su distintivo o su calcomanía Joya bien pegadita en su auto. Y también, si nos dicen la frase ganadora, yo escucho en las tardes a Fer Quintana en Joya 93.7, la radio inteligente, y te llevas el paraguas Joya 93.7. Estamos a un costado del Centro de Servicios Administrativos Estatales en el municipio de Naucalpan, en Boulevard Santa Cruz Acatlán, esquina con camino a San Mateo Nopala, colonia Santa Cruz Acatlán, en el Estado de México. Fer, muchísimas gracias. Nosotros aquí los esperamos con los brazos abiertos.
0: Muchas gracias, Cris. Recuerden que esta ruta Joya está en camino a San Mateo Nopala, esquina con Boulevard Santa Cruz Acatlán, en la colonia Santa Cruz Acatlán, en el municipio de Naucalpan, a un costado de el Centro de Servicios Estatales. Bueno, pues ahí está nuestra ruta Joya, Cris. Muchísimas gracias. Las 3:20. Me voy a una pausa. Te invito a que nos acompañes. Estás en Joya, la radio inteligente.
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Las 3 de la tarde con 36 minutos, disfrutas de Joya, la radio inteligente, y bueno, pues me encanta poder acompañarte en esta tarde de martes. Vamos contigo, chequemos la vialidad. Está Avenida Constituyentes bastante pesada entre obras y que hubo un choque más adelante en la incorporación a Santa Fe, o si vas rumbo a Toluca, también ahí hay un percance vial, entonces está haciendo muchísima carga vehicular en Avenida Constituyentes. Hay carga al cruce con semáforos en Niza, desde Paseo de la Reforma hacia Avenida Chapultepec. Avenida Hidalgo tiene buen avance desde Eje Central y Reforma. Hay un vehículo descompuesto en Anillo Periférico al Sur y Camino Real a Toluca en la colonia Bellavista, en la alcaldía Álvaro Obregón. Manejen con mucha, mucha precaución. Hay una reducción de carriles sobre Eje Central Lázaro Cárdenas a la altura de Donceles, esto en la alcaldía Cuauhtémoc, por obras de balizamiento. No hay que distraernos y tener esto en cuenta. También consideren cerrada la circulación en calle Tacuba desde Allende hasta Eje Central por manifestantes. También está cerrada la circulación en Avenida 5 de Mayo. Cerrada la circulación sobre Calzada de Tlalpan con dirección al sur a partir de Eje 5 Sur por manifestantes a la altura de la estación del Metro Tasqueña. Para esto, la alternativa vial es Eje 1 y 3 Oriente. 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

0: Y bueno, pues qué gusto poder estar acompañándoles esta tarde en Joya la Radio Inteligente. Y bueno, pues estamos a 3, 2, 1 de que se cuentan ya no los días, sino las horas para que empiece este pachangón loco del fútbol. Y les tengo un super plan. Y para eso me da mucho gusto recibir aquí en cabina a Erika Berumen, que es gerente de Relaciones Públicas de Aztlán Feria de Chapultepec, que nos viene a platicar de Futlán de Banco Plata, tierra de fútbol. ¡Qué emoción, Erika! Bienvenida.
1: Muchas gracias y gracias por este espacio. La verdad, estamos contentos porque, como bien lo dices, ya estamos a nada de empezar este ambiente futbolero. Y pues a Aztlán Feria de Chapultepec estamos más que listos.
0: Es la sede de Futlán, el parque Aztlán, que está en la Feria de Chapultepec, que está precioso. Ven de seguramente desde muchos puntos de la ciudad cómo está la Rueda de la Fortuna, cómo se ilumina precioso, y ahora se va a iluminar con fútbol. ¿Qué podemos encontrar en Futlán, Erika?
1: Pues mira, nosotros ya con Futlán de Banco Plata arrancamos ya hace unos días, y oficialmente, pues como todos sabemos, este 11 de junio vamos a tener ahí la gran inauguración con la transmisión de los partidos. Y nos gusta decir que Futlán no solo es la transmisión de los 50 partidos que vamos a tener en casa, sino es para que vivan el fútbol. No solo véanlo, vívanlo. ¿Por qué lo digo? Pues porque antes, durante y después de la transmisión de un partido, vas a poder vivir el fútbol en medio de juegos mecánicos, atracciones. Vamos a tener algunas actividades de nuestros patrocinadores de mucho fútbol, evidentemente. Pero no solo eso, va a haber lucha libre, DJs, estandoperos. Va a haber muchas actividades alrededor de este ambiente. Y pues, obviamente, como decimos, a quien no alcanzó estadio, pues alcanza un lugar en Futlán.
0: Sin duda, es entrada libre. Quiero que sepan que es entrada libre, que es para toda la familia, que hay mucha flexibilidad para llegar desde estacionamiento cerca. 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Además, te echas una buena caminada por ahí, vas disfrutando, y conocer de verdad la feria en este ambiente es maravilloso, porque entre la lucha libre, que ya estando ahí, sí te enganchas.
1: Si no lo conocías, era como de aquí salta todo, de desahogo.
0: Es que es un combo completo, es un combo completo, la verdad, ir a disfrutar en Aztlán de Banco Plata, poder disfrutar de este gran evento. 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
1: 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Así que si un día dices, voy a ver el partido de México, pero pues, ¿qué va a haber? Ah, mira, sí coincide que vamos a tener lucha libre, pues te armas tu plan y te estás más horas de estancia con nosotros.
0: ¿Desde qué hora abren?
1: 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El chiste es que lleguen, se preparen, coman, desayunen con nosotros, echen un cafecito, y ya de ahí pues vean el partido.
0: Y hay algo padre porque hay mucha facilidad también y mucha elección de comida. Algo que nos encanta a los mexicanos sin duda es la comida. ¿Y qué pueden encontrar en Futlán de Banco Plata para comer, para beber, para...? Porque ese es como el enganche, ¿no? Es como la cerecita del pastel de todo lo que tienen.
1: Sí, claro, porque además ves el partido y quieres estar botaneando, ¿no? 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
0: Sí, es ambiente 100% familiar, que lo van a disfrutar muchísimo, porque quizá a lo mejor las mamás, no haya unas mamás tan futboleras, pero llevan a los hijos y mientras las mamás se pueden echar un cafecito, convivir padre, mientras saben que sus hijos andan por ahí con los papás. Entonces, de verdad, es un ambiente muy padre, extraordinariamente familiar.
1: Sí.
0: Se van a divertir y se van a encontrar con otros aficionados. Y si hay algo que nos une, además de la música y de la comida, es el fútbol, y este es un ambiente ideal. Mencionaste la palabra paquetes.
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0: Perfecto. Oye, Erika, antes de irte, quiero que nos spoilees qué va a haber el 11, que es la inauguración, que ya es el silbatazo inicial de este pachangón de la fiesta del fútbol. ¿Qué va a haber ese mero día? ¿Desde a qué hora van a abrir? Porque sé que van a abrir un poquito antes.
1: Sí.
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1: 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Ahí estamos subiendo todo el contenido y todo lo que ustedes pueden vivir. Ya tuvimos nuestros ensayos antes con los partidos de la liguilla. Entonces, tuvimos un gran ambiente. Entonces, métanse a ver qué es lo que les espera para que pues se contagien más de toda la vibra futbolera.
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0: 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Erika, muchas gracias.
1: No, gracias a ustedes. 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
9: Pero excelente tarde, aquí la información. La jefa de gobierno, Clara Brugada, inauguró la ruta El Chapulín, la cual consta de 60 trolebuses que operarán de Chapultepec a Ciudad Universitaria. Estos nuevos trolebuses transportarán diariamente a 60,000 personas de la zona poniente de la capital. Ante las intensas lluvias de los últimos días, la Secretaría de Salud Pública de la Ciudad de México pide a los dueños de animales de compañía tener lista una mochila de emergencia que incluya una transportadora o arnés resistente, alimento y agua suficiente para 3 días y su cartilla de vacunación vigente. El Departamento de Seguridad Nacional informó que la selección de fútbol de Irán, que actualmente se encuentra concentrada en México, podrá entrar a Estados Unidos el día antes de cada uno de sus 3 partidos en la Copa Mundialista. De nuestro almanaque, este 2026 Turquía jugará su tercera Copa Internacional de Fútbol. Este país alberga las ruinas reales de la legendaria muralla y el escenario de la Guerra de Troya narrada por Homero. Hasta aquí la información. Regresamos con Fer Quintana.
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0: 4:20, platiquemos con nuestra ruta joya. Cris, bienvenido. ¿Qué onda? ¿Cómo están?
1: ¿Qué tal, Fer? La ruta joya continúa en Boulevard Santa Cruz, Acatlán, esquina con camino a San Mateo Nopala, colonia Santa Cruz, Acatlán. Nos encontramos, Fer, a un costado del Centro de Servicios Administrativos Estatales del municipio de Naucalpan, Estado de México. Vamos a estar obsequiando y regalando y pegando la calcomanía joya 93.7, ya que te va a servir a futuras promociones, dinámicas, y te va a ayudar a participar en todos los regalos que tenemos preparados para ti. Solamente acércate en Boulevard Santa Cruz, esquina con camino San Mateo Nopala, colonia Santa Cruz, Acatlán. Aquí vamos a estar, Fer, esperándolos con los brazos abiertos. Que tengas una excelente tarde, Fer.
0: Igualmente, Cris, una linda tarde. Mientras tanto, te invitamos a que sigas con nosotros aquí en Joya, la radio inteligente. Hay buena música, hay información. ¿Qué más necesitas? Quedarte en Joya, la radio inteligente.
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los máximos exponentes de nuestra música regional mexicana, los Tigres del Norte, continúan su dominio en los escenarios más imponentes del mundo, y esta vez los Jefes de Jefes han confirmado un regreso triunfal al estadio GNP Seguros este 27 de junio. ¿Quieren sus accesos? Aquí en las tardes los consentimos con estos accesos para que puedan disfrutar de los Tigres del Norte, estos máximos exponentes de nuestra música regional mexicana, 27 de junio. En el estadio GNP Seguros. ¿Quieres tus accesos? Comunícate al 55 10 840 937. 55 10 840 937. Comunícate con nosotros para que puedas tener tus accesos y disfrutes en el estadio GNP Seguros de los Tigres del Norte. Puedes super asegurar tus boletos en ticketmaster.com.mx. Y antes de irme a la pausa a las 4:50, saludaré al afortunado ganador para que se vaya a disfrutar de los Jefes de Jefes en el estadio GNP Seguros el próximo 27 de junio. Vámonos con música. Escuchas Joya, la radio inteligente. Y aquí llega Sin Miedo a Nada.

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0: Y bueno, lo prometido es deuda. Después de escuchar a Flans con Las Mil y Una Noches, también a Chayanne con Si Nos Quedara Poco Tiempo y Sin Miedo a Nada de Alex Ubago, vamos a saludar a quien quiere ir a disfrutar en el Estadio GNP Seguros el próximo 27 de junio de los Tigres del Norte. Bueno,
1: hola.
0: Hola, ¿quién habla?
1: Natalie.
0: ¿Cómo estás, Natalie?
1: Súper emocionada.
0: Oye, qué gusto saludarte, Natalie. ¿De dónde nos hablas?
1: De aquí, de Naucalpan.
0: Perfecto. ¿Y por qué quieres ir a ver a los Jefes de Jefes, Natalie? Cuéntame.
1: Mira, muchos dicen que el papá de todos es Chayanne, pero a mí mi papá es Jorge, porque mi mamá decía, bueno, dice que le gusta mucho el vocalista de los Tigres del Norte. Y decía, ¿ese es tu papá?
0: Oye, ¿y ya conoces a tu papá? ¿Ya has ido a un concierto de él?
1: No, va a ser la primera vez que voy a ir a conocer a mi papá.
0: Ay, pues llévale todas tus calificaciones, tus fotos de bebé. Tú llévale el álbum de recuerditos.
1: ¿Verdad?
0: Sí, ¿cómo no? Bueno, pues si te pregunto qué estación de radio escuchas, ¿qué contestas?
1: Joya 93.7, la radio inteligente.
0: ¡Muchísimas felicidades! Ya tienes tus boletos para ir a conocer a tu papá y de paso disfrutar de las canciones de los Tigres del Norte. ¡Muchas felicidades!
1: ¡Muchas gracias!
0: A ti, te mando un fuerte abrazo y te invito, por favor, a que no me cuelgues porque nos tenemos que poner de acuerdo sobre cómo vas a recibir tus accesos. 4:51, soy Fer Quintana y estoy contigo.
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Estás en Joya, la radio inteligente, y esto que escuchamos fue Fonseca, la canción Mil y Una Noches. También tuvimos a Leslie Marr con Juntos para Toda la Vida y Río Roma con No Lo Beses. Escuchas la radio inteligente y me encanta poder acompañarte en las tardes en Joya. Bueno, la vialidad y las lluvias, aquí también tenemos información de eso para ti. Hay buen avance de Chapultepec a Insurgentes. Esta tarde se mantendrá este ambiente nublado. Hay condiciones para lluvias, vientos fuertes esta tarde. Hay largos asentamientos al cruce con semáforos en Eje 3 Poniente, desde Gutenberg hacia Circuito Interior. También hay unos servicios de emergencia que acuden a Viaducto Miguel Alemán a la altura de Isabel la Católica por un incidente vial. Anillo Circunvalación con carga de Lecumberri a Fray Servando Teresa de Mier. Avance constante en Paseo de la Reforma desde Eje 2 Norte hacia Insurgentes. Eje 1 Poniente también tiene buen avance y continúa cerrada la circulación en Fray Servando Teresa de Mier desde Eje Central Lázaro Cárdenas por manifestantes a la altura de Simón Bolívar. Acompáñate con más. Tenemos ahora la canción. Así se llama. Es de J Balvin con Bad Bunny y la disfrutas en Joya 93.7.

0: Bueno, pues los máximos exponentes de nuestra música regional mexicana, los Tigres del Norte, van a presentarse en el Estadio GNP Seguros el próximo 27 de junio. ¿Quién dice yo? ¿Quién levanta su teléfono y se comunica al 55-1840-937? 55-1840-937. Comuníquense con nosotros para que puedan disfrutar de los Tigres del Norte, que continúan su dominio en los escenarios más imponentes del mundo. En el Estadio GNP Seguros se presentarán el 27 de junio y esta presentación, bueno, pues promete ser un evento sin precedentes que va a quedar grabado en la memoria de todos los asistentes. Aseguren sus boletos y sean parte de la historia. Pueden tener sus boletos en ticketmaster.com.mx, también en Escuchando Joya, la radio inteligente, que aquí están sus accesos. Comuníquense 55-1840-937 y pues bueno, pues vamos a saludar al ganador a las 5:40. Mientras tanto, la pausa y más música. Quédate con nosotros.
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0: Y aquí están tus accesos en las tardes en Joya. Te consentimos para que disfrutes de los Tigres del Norte, que estarán en el Estadio GNP Seguros el próximo 27 de junio. Tus boletos, además de estar en ticketmaster.com.mx, están escuchando Joya, la radio inteligente. ¿Quién quiere ir? Veamos. Hola.
1: Hola, Sergi, ¿cómo estás?
0: Bien, gracias. ¿Tú qué tal? ¿Cómo andas?
1: Excelente.
0: Perfecto. ¿Qué tal la lluvia? ¿Cómo va todo?
1: Por acá todavía no está lloviendo, pero se ve que se va a venir un poquito fuerte.
0: ¿En dónde estás?
1: En Tultitlán, Estado de México.
0: Perfecto. Saludos a todos los que nos escuchan en Tultitlán. Y bueno, también para ti. Creo que te quiere entrar otra llamada, pero estás con nosotros.
1: Por supuesto que sí.
0: Muy bien. Y si te pregunto qué estación de radio escuchas, ¿tú qué contestas?
1: Joya 93.7, la radio inteligente.
0: Muy bien, esa respuesta es correcta. Muchísimas felicidades, ya tienes tus accesos, Joya.
1: Muchas gracias, Perky.
0: A ti, muchísimas gracias. Te voy a robar unos minutitos más para que puedas conocer cómo vas a recibir tus accesos y ya tomar tu siguiente llamada también, ¿por qué no? Recuerden que estarán los Tigres del Norte en el Estadio GNP Seguros el próximo 27 de junio y que tus accesos, Joya, están aquí en las tardes. También en ticketmaster.com.mx. Mientras tanto, las 5:42. Tenemos más música. Que venga esta canción de Natalia Jiménez y Carlos Rivera, la canción Destino. Quédate con nosotros.

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0: Las 5:52, una pausa, regresamos.
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